0: si solo Él tiene palabras de vida eterna. ¡Lo aplaude fuerte!
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0: 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Nos tomaremos un breve respiro. En minutos regresamos con más de este increíble concierto. 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

0: Hasta aquí llegamos con el concierto de hoy. Espérenos la próxima semana. Será un placer estar en concierto con ustedes. Les acompañará su amigo Eduardo Lendos. Hasta la próxima. Dios les bendiga a todos. Y así, con el alma renovada y el corazón lleno de gratitud, llegamos al final de una edición más de concierto. Gracias por permitirnos ser parte de este momento tan especial en tu vida. Recuerda que la alabanza no termina aquí. Sigue siendo un adorador donde quiera que vayas. Esto fue Concierto, tu cita semanal con la alabanza sin límites. Soy Eduardo Lendos, deseándote una semana llena de bendiciones en el año de la fidelidad de Dios. Hasta la próxima semana.
1: Oye, Sash, te ha quedado muy duro.

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quiero invitar a que alces esas manos en confianza delante de Él. Y le digas: Señor, por lo que tú has hecho, es que levanto mis manos ante ti.

0: gracias, Jesús. Gracias por tu amor por nosotros, Señor.
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0: cantamos de tu amor, Señor.
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2: Envuelto en tu manto de luz, impactando nuestras vidas. Sí, Jesús. Y comienza a decirle: levántate en mi vida. Levántate. Levántate, Señor.

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el pavo real. Únicamente estaba pendiente de sus plumas y de su aspecto. No le importaban ni los gritos, ni el ruido del agua, ni el miedo de sus compañeros. Con total indiferencia, se subió en la tabla más alta. Impresionado por su propia belleza y el color de sus alas extendidas, comenzó a cantar.

Fue increíble. Todos le oímos cantar y nos quedamos impresionados. La verdad es que era un animal bellísimo. Pero, ¿cómo podía estar tan ausente? ¿Cómo podía estar tan enamorado de sí mismo? Para él, la tormenta no tenía ninguna importancia, ni tampoco la gente o los otros animales que se estaban muriendo. En su mente solo cabía él, nadie más. Hay mucha gente que se comporta de la misma manera. Creen que el mundo es un escenario gigante y ellos son el actor principal. No piensan en nadie más que en ellos mismos. Sin embargo, hay otros que viven para los demás. Siempre están buscando la oportunidad de ayudar a otros y de ser útiles, y se ofrecen con gusto para colaborar en lo que sea. Y qué bonito es encontrar personas así. Lo malo es que, a menudo, los demás se aprovechan de ellos y comienzan a abusar de su buen corazón, y al final, el que es servicial, si no tiene cuidado, comienza a quejarse y se vuelve un gruñón insoportable y un infeliz.

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mis amigos, la fe viene por el oír. Compartimos con usted palabra del Señor. El amor sea sin fingimiento, aborreciendo lo malo y adhiriéndonos a lo bueno, amándose los unos a los otros con amor fraternal. En cuanto a honra, prefiriéndose los unos a los otros, no siendo perezosos en lo que requiere diligencia, sino ardientes en espíritu sirviendo al Señor, gozosos en la esperanza, pacientes en la tribulación, constantes en la oración, compartiendo para las necesidades de los santos, practicando la hospitalidad. Bendigan a los que les persiguen, bendigan y no maldigan, gócense con los que se gozan, lloren con los que lloran, tengan un mismo sentir los unos por los otros, no siendo altivos, sino acomodándose a los humildes, no sean sabios en su propia opinión. Romanos capítulo 12, versículo 9 al 16. Amigos, continuamos a solas con el Espíritu Santo.

0: queremos vivir completamente apasionados por tu amor.
1: Ahora escuchamos a Eric Bolaños cantarle al Señor. Eres

0: ¿Qué tal? Soy Andrés Panacio, fundador del Instituto para la Cultura Financiera, y hoy quiero hablar sobre el trabajo. El secreto para salir de la pobreza es productividad y administración. Producir en abundancia y administrar sabiamente lo que producimos. Nosotros los latinoamericanos, si queremos prosperar en la vida, vamos a tener que aprender a amar el trabajo. Mucha gente cree que el trabajo es una maldición. Sí, porque si Adán no se hubiese comido la manzana, entonces nosotros no tendríamos que trabajar, pero eso no es verdad. El trabajo existía antes de la caída y existirá para toda la eternidad. Tenemos que abrazar el trabajo, estar felices por el trabajo, amar nuestro trabajo, producir abundantemente y entender que el trabajo es una bendición de Dios para nuestras vidas y estar felices porque lo tenemos. Entonces, tenemos que entender que mi llamado es mi vocación, mi trabajo es mi adoración. Es la manera en la que yo expreso la vocación que tengo en el corazón.
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1: A solas con el Espíritu Santo, somos ministrados a través de este canto en la voz de Milton Valle, señal profética.

los hechos, sino por su gracia y su misericordia.

0: No fuimos diseñados para estar escondidos. Una ciudad sobre un monte alto no puede esconderse. Somos una señal profética. ¡Oh, celébralo, iglesia! Somos una señal profética.
1: Sabemos que el amor de Dios es para siempre. Así canta Jorge Lozano, Eterno Amor.

0: con amor eterno y nos has prolongado tus grandes misericordias. Y por ello hoy,
1: amigos, es bueno declararle nuestro amor al Señor. José Luis Torres canta: Te amo.

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todos nosotros salvos el día de hoy, mi hermano. Dale fuerte el aplauso a Jesús. Aleluya.

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0: tendrás.
1: Dios les bendiga, buenas noches. Les invito a todos a mantener siempre la luz encendida a través de la oración. Vamos al Señor en su palabra. Isaías 41:10 y nos dice: no temas porque yo estoy contigo, no desmayes porque yo soy tu Dios que te esfuerzo, siempre te ayudaré, te sustentaré con la diestra de mi justicia. Una de las mayores confianzas que Dios nos da como seres humanos es el no temer, porque en nuestro día a día nos enfrentamos a diferentes dificultades materiales como espirituales, y a lo largo de la escritura sagrada nosotros encontramos diferentes versículos, diferentes palabras de Dios a través de diferentes personas mediante las cuales Dios nos habló, y uno de ellos es el profeta Isaías, y pues nos manda a no temer. A no temer a cualquier circunstancia, por difícil que sea, Dios nos va a sustentar con la diestra de su justicia, dice su palabra. Él va a estar a nuestro lado. Dice que el ángel de Jehová acampa alrededor de los que le temen y les defiende. O sea, también en Éxodo dice: Jehová peleará por vosotros y vosotros estaréis tranquilos. Así que esa es la confianza que nosotros tenemos, que Dios va delante de nosotros, que Dios va abriendo camino, nos va guardando, nos va protegiendo y nos lleva de victoria en victoria. Así que vamos este día a darle gracias al Señor por un día más que nos regaló, por cada una de las situaciones de las cuales nos ha tocado enfrentar, sean buenas o sean malas durante este día. Y le decimos: Señor, venimos ante ti, te damos gracias primeramente por este día. Gracias porque nos regalaste fuerzas, nos regalaste la oportunidad de desenvolvernos en nuestros quehaceres cotidianos. Gracias, Señor, por el alimento que pusiste en nuestra mesa, por el techo, Señor. Gracias por el vestuario, gracias por permitirnos ir a nuestras labores cotidianas y regresar con bien a nuestros hogares. Gracias por todo lo que tú eres para con cada uno de nosotros. Gracias porque nos has guardado de innumerables situaciones durante este día, cosas de las cuales ni nosotros nos hemos dado cuenta, pero tú has estado con nosotros, Señor. Nos has librado de accidentes laborales, accidentes de tránsito y muchas circunstancias, Señor. Tú has estado con nosotros. No es porque nosotros podamos o lo sepamos todo, sino que porque tú nos das la sabiduría para hacer las cosas siempre de la mejor manera posible. Confiando en ti es que nosotros nos movemos y nos desenvolvemos en nuestros quehaceres cotidianos, ¿no? Y al llegar al final de este día te damos gracias, bendecimos y alabamos tu nombre, porque tú estás con nosotros y seguirás estándolo hasta el final de los tiempos, ¿no? Gracias porque tú sigues siendo fiel, tu fidelidad es incomparable, Señor, tu fidelidad es inescrutable. Gracias, Señor, por este día. Y al llegar al final de él, Señor, ponemos en tus manos nuestro acostarnos, nuestro descansar, que podamos reposar quietamente, Señor, y podamos reponer fuerzas para que el día de mañana nosotros podamos levantarnos con nuevas fuerzas, siempre sabiendo que tú estás con nosotros. Gracias, Señor, por todo lo que tú eres. Bendice, Señor, a todos los que están unidos en esta oración, Señor. Bendice a aquellos, Señor, que necesitan, Señor, de salud, están pasando diferentes dificultades, aquellos que están pasando diferentes situaciones económicas, Señor, en tus manos los ponemos, Padre, porque tu palabra dice que nosotros no debemos de temer, sino que debemos esperar siempre la respuesta en ti, porque tú nunca llegas tarde, siempre llegas en tu tiempo. Así que, Señor, gracias en esta hora. Todo te lo pedimos en el maravilloso nombre de tu Hijo Jesucristo. Amén. Que Dios les bendiga a todos y mantengamos siempre la luz encendida. 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

Queridos amigos y amigas, es bueno atender el consejo de la palabra del Señor. Por lo tanto, ya que estamos rodeados de una enorme multitud de testigos de la vida de fe, quitémonos todo peso que nos impida correr, especialmente el pecado que tan fácilmente nos hace tropezar, y corramos con perseverancia la carrera que Dios nos ha puesto por delante. Esto lo hacemos al fijar la mirada en Jesús, el campeón que inicia y perfecciona nuestra fe. Debido al gozo que le esperaba, Jesús soportó la cruz, sin importarle la vergüenza que ésta representaba. Ahora está sentado en el lugar de honor junto al trono de Dios. Piensen en toda la hostilidad que soportó por parte de pecadores. Así no se cansarán ni se darán por vencidos. Hebreos capítulo 12, versículos del 1 al 3. Continuemos, amigos, a solas con el Espíritu Santo. El cielo. ¿Hay algo más hermoso que una novia? Quizás sea el aura de blancura que se le adhiere como el rocío en la rosa, o quizás sean los brillantes que resplandecen en sus ojos. Tal vez sea el amoroso rubor que colorea sus mejillas o el ramillete de promesas que lleva consigo. Una novia, un compromiso revestido de elegancia. Estaré contigo para siempre. El mañana que le trae la esperanza al día de hoy. Prometida pureza llevada con fidelidad. Cuando leemos que nuestro hogar está en los cielos, es semejante a una novia. Dígame, ¿no le dan ganas entonces de ir al hogar?

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1: El examen con trampa. Ordena mis pasos con tu palabra, y ninguna iniquidad se enseñoree de mí. Salmo 119, versículo 133. Dan Ariely, profesor de economía en el Instituto Tecnológico de Massachusetts, realizó algunas pruebas sobre el comportamiento humano. En un experimento, los participantes dieron un examen en el que recibirían dinero por cada respuesta correcta. Sin embargo, ellos no sabían que su profesor no estaba probando su conocimiento, sino si harían trampa. Organizó el examen de tal modo que los grupos creyeran que sería fácil hacer trampa. Antes de dar el examen, a un grupo de los participantes se le pidió que anotaran los 10 mandamientos hasta donde pudieran recordarlos. Para asombro del profesor, nadie de este grupo hizo trampa. Pero en todos los demás grupos sí hubo quienes hicieran trampa. Recordar un patrón de referencia moral marcó la diferencia. Siglos atrás, el salmista entendió la necesidad de un patrón de referencia moral y pidió ayuda divina para seguirlo. Oró al Señor: ordena mis pasos con tu palabra y ninguna iniquidad se enseñoree de mí. Enséñame tus estatutos. El experimento del examen con trampa ilustra nuestra necesidad de guía moral. El Señor nos ha dado su palabra como una lámpara a nuestros pies y una lumbrera a nuestro camino, para dirigirnos en nuestras elecciones morales. Y es que, al igual que una brújula, la Biblia siempre nos enseña la dirección correcta.

0: hermoso. Porque es hermoso, Señor, estar en tu presencia y aprender a vivir dentro de ella en cada área de nuestra vida, Señor.
1: Amigos y amigas, el Señor trae luz a nuestras vidas a través de su palabra. Escuchemos lo que Él nos dice hoy. Esta es la clase de ayuno que quiero. Pongan en libertad a los que están encarcelados injustamente. Alivien la carga de los que trabajan para ustedes. Dejen en libertad a los oprimidos y suelten las cadenas que atan a la gente. Compartan su comida con los hambrientos y den refugio a los que no tienen hogar. Denles ropa a quienes la necesitan y no se escondan de parientes que precisan su ayuda. Entonces su salvación llegará como el amanecer y sus heridas sanarán con rapidez. Su justicia los guiará hacia adelante y atrás los protegerá la gloria del Señor. Entonces cuando ustedes llamen, el Señor les responderá. Sí. Aquí estoy, les contestará enseguida. Levanten el pesado yugo de la opresión. Dejen de señalar con el dedo y de esparcir rumores maliciosos. Alimenten a los hambrientos y ayuden a los que están en apuros. Entonces su luz resplandecerá desde la oscuridad, y la oscuridad que los rodea será tan radiante como el mediodía. Isaías capítulo 58, versículos del 6 al 10.

0: Enamóranos de ti, Señor.
1: Queremos vivir completamente.
2: Amigos, estamos a solas con el Espíritu Santo. Dígale al Señor a través de esta canción: eres mi pasión. Canta Eric Bolaños.

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1: En esta noche, a solas con el Espíritu Santo, digámosle al Señor que nos lleve al reposo de su presencia. Daniel Calvetti canta En Paz.

0: Y ahora aquí a solas con el Espíritu Santo, compartimos un fragmento de las Escrituras. Por esta razón te vuelvo a recordar que avives el don de Dios que está en ti por la imposición de mis manos, porque no nos ha dado Dios un espíritu de cobardía, sino de poder, de amor y de dominio propio. Por tanto, no te avergüences de dar testimonio de nuestro Señor, ni de mí, prisionero suyo. Más bien, sé partícipe conmigo de los sufrimientos por el Evangelio según el poder de Dios. Fue Él quien nos salvó y nos llamó con santo llamamiento, no conforme a nuestras obras, sino conforme a su propósito y gracia, la cual nos fue dada en Cristo Jesús, antes del comienzo del tiempo, y ahora ha sido manifestada por la aparición de nuestro Señor Jesucristo. Él anuló la muerte y sacó a luz la vida y la inmortalidad por medio del Evangelio. Segunda de Timoteo, capítulo 1, versículos 6 al 10. Continuemos ahora disfrutando a solas con el Espíritu Santo. Miramos con esperanza al futuro, sabiendo que lo mejor está por venir. Así canta Milton Valle.
1: Que Dios va a restituir los años.

fácil bien. 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Él es un Dios real.

0: Es maravilloso.
1: Exquisita presencia disfrutamos a solas con el Espíritu Santo. Así canta Fernel Monroy.
0: 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Es inevitable llorar ante ella. Es inevitable derramar su corazón aquel que ha sido tocado por la exquisita presencia de Dios.

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1: Apóyale fuerte a Jesús, vamos. Vamos a adorarlo con todo nuestro ser.

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dale ese aplauso fuerte al Señor. Si quieres vivir para Él, levántalo fuerte. Oh, aleluya, queremos vivir para ti, Señor.

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0: buenos días. Que el Señor Dios Todopoderoso continúe bendiciendo nuestras vidas esta mañana. Vamos a la palabra del Señor en Efesios capítulo 6, versículo 10. Y nos dice de la siguiente manera: por lo demás, hermanos míos, fortaleceos en el Señor y en el poder de su fuerza. Vestíos de toda la armadura de Dios para que podáis estar firmes contra las acechanzas del diablo. La fortaleza y la fuerza de nosotros no viene de nadie más, sino de Dios. ¿Por qué? Porque Él es nuestro creador y en Él nosotros confiamos. Y sabiendo que tenemos un enemigo que es Satanás, que tiene poder, pero que fue vencido en la cruz del Calvario por nuestro Señor Jesucristo. Si nosotros nos agarramos de Él y nos vestimos de toda la armadura de Dios, somos más que vencedores. Así que cada día nosotros tenemos que luchar por tener la armadura de Dios puesta para que nosotros sigamos fortalecidos y Dios siempre estará con nosotros. Vamos al Señor en oración esta mañana y le decimos: Padre que estás en los cielos, te damos gracias por tu amor, por tu misericordia, por cada una de tus bondades para con cada uno de nosotros. Gracias por este despertar, gracias por la vida, gracias Señor por la fuerza que nos has regalado para poder ponernos en pie y para poder enfrentar las situaciones que vengan este día, sabiendo que tú estás con nosotros, sabiendo que tú nunca nos desamparas, que tu mano de poder está con cada uno de nosotros. Gracias, Señor, por estas 24 horas que nos regalaste. Gracias por cada hermano, por cada hermana, por cada amigo que se conecta a través de la primera oración del día. Gracias, Señor, por todas aquellas personas que están clamando, por todas aquellas personas que están orando, que están siempre pendientes. Señor, bendíceles en gran manera. Señor, bendice, oh Dios amado, a aquellas personas que están pasando diferentes dificultades, Señor. Mi hermana Silvia, Señor, en tus manos yo pongo su vida, Señor, ese brazo, Señor, esa fractura, Padre Santo, que tu mano poderosa sea bendiciendo su vida, Señor. Te pido por mi hermana Mayra Castillo, Señor, que tu mano poderosa le bendiga en gran manera, que tu mano poderosa fortalezca su vida, la vida de su familia. Aquellos, Señor, que están pasando diferentes dificultades en diferentes puntos del país, Señor, bendíceles en gran manera. Llega, Señor, hasta esos hogares, llega a esa cama de hospital, Señor, donde están pasando enfermedades, Señor. Toca con tu mano de poder, llega y fortalece esa vida, Padre, que tanto te necesita, Señor. Bendice, Señor, a los pastores de cada iglesia. Bendícele, Señor, en gran manera. Dale fuerza. Mira que estamos viviendo tiempos difíciles, tiempos donde Satanás anda siempre como león rugiente, viendo a quién devorar, Señor. Fortalécele, Señor, para coronar su carrera de la mejor manera posible. Bendícele, bendice esas congregaciones que están siempre clamando, que están siempre llevando tu palabra, Señor, que están congregándose día a día. Y aquellos que no lo hacen por diferentes razones, Señor, bendíceles también en gran manera. Te pedimos por cada evento, Señor, que se va a llevar en pro de tu obra durante este mes que viene y el final de este mes de marzo, Señor. Bendice en gran manera a cada congregación que se ha organizado con campañas evangelísticas, Señor, con cruzadas evangelísticas, con conferencias, Señor. Bendíceles en gran manera todos esos proyectos, Señor, que tienen en pro de engrandecer tu obra. Bendice a cada uno de tus siervos, bendice a cada uno de los organizadores, bendice a cada uno de los que llegarán a esos eventos, Señor. Con tu mano de poder, obra en esos lugares para que las almas sean alcanzadas, Señor. Bendice Radio Roca FM, Señor, con tu mano de poder. Bendice a mi hermano Carlos José Orellana y todo su staff de trabajo, Señor. Bendíceles en gran manera. Con tu mano de poder, obra en la radio, Señor. Todo esto te lo pedimos en el maravilloso nombre, que es sobre todo nombre, el nombre de tu Hijo Jesucristo. Amén. Que el Señor Dios Todopoderoso colme su vida de ricas y abundantes bendiciones. y mantengamos siempre la luz encendida.
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1: Trabajo es un mundo de mucha distracción, las redes sociales, el trabajo, el negocio, la familia, los estudios. Hay un sinnúmero de ocupaciones que están absorbiendo todo nuestro tiempo y por ello nosotros no aprendemos en el diario vivir de este mundo que estamos viviendo en la actualidad a ser dependiente de nuestro Dios. Sin embargo, es importante decir que es determinante para nuestra bendición, para nuestra prosperidad espiritual, para nuestro ministerio, el desarrollo del ministerio que el Señor nos ha encomendado a cada uno de nosotros, y para la prosperidad material, que aprendamos a depender completamente de Dios. En este texto de Esdras 8:21 que hemos leído, aprendemos una gran lección de dependencia total a nuestro Dios por parte del sacerdote Esdras. Una lección que nos debe servir de gran ejemplo en nuestro cristianismo. Si tú pretendes realmente vivir como hijo de Dios, como hija de Dios, como cristiano, como cristiana, es importante que aprendas la lección a depender totalmente de Dios. No puedes vivir como cristiano si tú no dependes totalmente de Dios. Esdras, a pesar de todos los peligros que tenía que enfrentar en el camino de Babilonia hacia Jerusalén, porque en el camino, recuerde usted, que ellos tenían que viajar en camellos, ellos tenían que ir a pie, ellos tenían que atravesar desiertos, lugares escarpados, montañas escarpadas, muchos peligros, habían bandas de ladrones, habían bandas de asesinos, inclusive, en el camino. Sin embargo, encontramos nosotros en el capítulo 8, verso 31, que Esdras dice: y partimos del río Ahava el 12 del mes primero para ir a Jerusalén. Y la mano de nuestro Dios estaba sobre nosotros y nos libró de mano del enemigo, o sea, todos esos ladrones, esas bandas de asesinos que normalmente estaban allí en el camino, y del acechador en el camino, dice Esdras. Y eso es importante que nosotros lo entendamos. ¿Por qué? Porque nosotros encontramos en el verso 22 que Esdras, en este capítulo 8, dice: porque tuve vergüenza de pedir al rey tropa y gente de a caballo que nos defendiesen del enemigo en el camino. Porque habíamos hablado al rey diciendo: la mano de nuestro Dios es para bien sobre todos los que le buscan, mas su poder y su furor contra todos los que le abandonan. Nosotros como cristianos muchas veces, casi a diario, comenzamos a emitir algunas frases como que se abran los cielos sobre nosotros, como que somos prosperados y somos bendecidos, como que nosotros somos real sacerdocio, nación santa, pueblo adquirido por Dios para que anunciemos las virtudes de aquel que nos llamó de las tinieblas a su luz admirable. Pero en realidad necesitamos reflexionar en que eso no solamente sean frases bonitas que nosotros emitimos, que nosotros decimos, sino que tenemos que llevarlo a la realidad. Tenemos que llevarlo a nuestro diario vivir. para que en nuestro diario vivir, entonces, la mano de nuestro Dios esté para con nosotros, para bien, para sobre todo lo que nosotros le buscamos. Por ello, en el verso 21, capítulo 8, Esdras dice que publicó ayuno ahí junto al río Ahava para afligirnos delante de nuestro Dios, para solicitar de él camino derecho para nosotros, para nuestros niños y para todos nuestros bienes. Fíjese bien, él tiene una fe plena en Dios que no solamente pide para él, pide camino derecho. ¿Por qué? Porque tiene que emprender un viaje de Babilonia a Jerusalén y conoce todos los peligros que hay allí en ese camino, y él solicita camino derecho. Pero también solicita camino derecho para todos sus bienes, para todos sus niños, sus jóvenes, sus mujeres, de todo el pueblo que iba acompañándole a él. ¿Por qué? Y él dice la razón por la cual tuvo vergüenza de pedir al rey tropa y gente de a caballo que les defendiesen del enemigo en el camino. Porque habían hablado al rey lo que yo les he estado diciendo, que nosotros, frases que nosotros decimos para identificarnos que somos hijos de Dios ante los compañeros de trabajo, compañeros de estudio, vecinos, familia, aún delante de los clientes de nuestro negocio. Y este hombre dice que esas frases que él emitió, eso que le dijo al rey, de que habían hablado al rey diciendo la mano de nuestro Dios es para bien sobre todos los que le buscan, más su poder y su furor contra todos los que abandonan, lo trajo a la realidad en su vida diaria. Lo que él iba a experimentar en ese camino lleno de peligros. Pero él no lo hace de una manera normal, podríamos decir, como nosotros lo hacemos, sino que ayuna, clama al Señor. Él pide a su Dios. Él reconoce que Dios es un Dios todopoderoso y que tiene que acudir a él. Por ello, en el Evangelio de Juan, capítulo 15, versículo 5, nuestro Señor Jesucristo nos dice que separados de él, nada podemos hacer. Esto es importante, que nosotros reconozcamos estas cosas. Digo que reconozcamos porque nos acostumbramos a vivir un cristianismo en el que se vuelve, las frases que decimos se vuelven, las decimos como por inercia, por costumbre, por religiosidad muchas veces. Porque como somos de los que nos congregamos y estamos escuchando palabra y estamos siendo enseñados en la palabra, muchas de las frases, muchos de los versículos se nos quedan grabados en nuestra mente y en nuestro corazón, y fácilmente las decimos. Sin embargo, a la hora de enfrentar peligros, a la hora de enfrentar la vida diaria, situaciones que tenemos que enfrentar a diario, ahí afuera, cuando vamos fuera de la casa a enfrentarnos en nuestro trabajo, en nuestro estudio, a nuestros clientes en el negocio o en cualquier otra actividad que nosotros realizamos, allí es donde necesitamos volverlo vida. Porque en el diario vivir es donde Dios se manifiesta en la vida de aquellos que le siguen, de aquellos que le sirven. Bien, dicho esto, es importante decir que debemos aprender cada día de nuestra vida dar muestras de mantener bien claras nuestras prioridades. ¿Eres hijo de Dios? ¿Eres hija de Dios? ¿Soy hijo de Dios? Debo mantener bien claras mis prioridades. ¿Cuáles son las prioridades de un cristiano? Hoy vamos a reflexionar específicamente en el efecto de Cristo en nuestra vida. El efecto de Cristo en nuestra vida. Fíjese, Mateo capítulo 7. Recuerde que capítulo 5, capítulo 6, capítulo 7, capítulo 8 de Mateo es donde él está dictando su famoso Sermón del Monte, y allí nos dicta muchas normas, muchos mandamientos que nosotros tenemos que llevar a cabo, hacerlos realidad en nuestra vida. Entonces, Mateo 7, del 16 al 20 dice: por sus frutos los conoceréis. ¿Acaso se recogen uvas de los espinos o higos de los abrojos? Así, todo buen árbol da buenos frutos, pero el árbol malo da frutos malos. No puede el buen árbol dar malos frutos, ni el árbol malo dar frutos buenos. Todo árbol que no da buen fruto es cortado y echado en el fuego. Así que por sus frutos los conoceréis. ¿Qué es un efecto? Porque el tema de hoy es el efecto de Cristo en nuestra vida. Bueno, un efecto es lo que es producido por una causa. Es por eso que en el pasaje que hemos leído, nuestro Señor Jesucristo nos enseña que para diferenciar entre un verdadero profeta o un falso profeta, tenemos que ver sus frutos. Lo mismo aplica para reconocer a un verdadero seguidor de Jesús. Por ello, la pregunta que anteriormente hacía: ¿eres tú hijo de Dios? ¿Eres hija de Dios? Entonces, reconocer a un verdadero seguidor de Jesús, para reconocer a un verdadero cristiano, lo reconocemos por sus frutos. Sus frutos, un efecto, el efecto que ha causado Cristo al venir a nuestra vida, lo que ha producido la causa de que nosotros un día aceptamos a Cristo Jesús y decidimos caminar con Él como hijos de Dios. Entonces, dicho esto, esa causa en nuestra vida es Cristo. La causa del cambio de nuestra vida es Cristo. Ya no somos lo que éramos antes, y eso lo causó Cristo. La causa de nuestro gozo es Cristo, y su efecto se tiene que notar en nuestro estilo de vida. ¿Cómo vives tú? ¿Cómo te conduces en la vida? ¿Cómo hablas? ¿Cómo ves? ¿Cómo piensas? ¿Cómo tú te relacionas con las demás personas? Tu estilo de vida, cómo tú te relacionas con los clientes en tu negocio, cómo tú te relacionas con los compañeros de estudio, cómo tú te relacionas con tus vecinos, tu estilo de vida. No es posible vivir el cristianismo sin experimentar los efectos de Cristo en nuestra vida. No es posible eso. Y este día vamos a reflexionar por medio de la palabra de Dios en el efecto que Cristo tiene que producir en las diferentes áreas de nuestra vida, si verdaderamente Cristo está en nuestra vida. Vamos a descubrirlo. Acompáñeme. En primer lugar, o número uno, el efecto de Cristo se tiene que notar en nuestras acciones. Colosenses capítulo 3 versículo 17 dice de la siguiente manera: y todo lo que hacéis, sea de palabra o de hecho, hacedlo todo en el nombre del Señor Jesús, dando gracias a Dios Padre por medio de Él. Hacedlo todo por medio del Señor Jesús, dando gracias a Dios Padre por medio de Él. Todo lo que hacéis, sea de palabra o de hecho, hacedlo todo en el nombre del Señor Jesús, dando gracias a nuestro Padre por medio de Él. ¿Qué significa estas palabras? Traigámoslo a nuestras acciones. Nuestras acciones se refieren a lo que hacemos. ¿Qué es lo que hacemos? Y en el versículo este que hemos leído, nos dice que todo lo que hacemos lo tenemos que hacer en el nombre del Señor. Es decir, que hacemos lo que lo que tenemos que hacer en el nombre del Señor. Es decir, que nuestras palabras, nuestras acciones tienen que reflejar al Señor. Su efecto se tiene que notar en lo que hablamos y en lo que hacemos. Imagínese usted que nosotros somos recién convertidos a Cristo. Recuerde cuando usted estaba recién convertido a Cristo. La gran mayoría de nosotros, como dice la Escritura, Dios nos escogió de lo más vil de este mundo. Entonces, cuando la gran mayoría de nosotros estamos recién convertidos, de repente, como no tenemos madurez espiritual, de repente se nos sale una palabrota de esas que comúnmente decíamos cuando no éramos cristianos. Entonces, ¡ah!, se me salió. Sí, claro, se le salió porque eso es lo que tiene ahí dentro. Entonces, hay una diferencia cuando nosotros hacemos lo que tenemos que hacer en el nombre del Señor a que nosotros lo hagamos porque somos religiosos, por costumbre, porque somos de los que asistimos a una iglesia en particular. Mire, los primeros que van a notar el efecto de Cristo en nuestra vida es nuestra familia. ¿Por qué? Por las cosas que poco a poco hemos dejado de hacer. Cuando nosotros somos los únicos que hemos recibido a Cristo Jesús en nuestra familia, los demás miembros de la familia poco a poco van notando lo que nosotros dejamos de hacer y ven el cambio en nuestra vida. En Efesios capítulo 4, versículo 31 y 32, dice algunas de estas cosas que nosotros poco a poco vamos dejando de hacer. Dice: quítense de vosotros toda amargura. Mire, ahí en la casa es donde realmente nos conocen a nosotros. Cuando nosotros estamos allá en la iglesia, en la congregación, adorando al Señor, ahí todos tenemos una aureola y todos no quebramos ni un platito. Estamos santitos ahí. Nadie nos conoce, pero en la casa realmente es donde a nosotros nos conocen. Entonces ahí saben si nosotros somos una persona amargada. Por eso dice este pasaje: quítense de vosotros toda amargura, enojo, ira, gritería y maledicencia y toda malicia. Ahí en la casa es donde nos conocen si somos maliciosos, si somos de los que somos de mecha corta, como digo yo, que nos dicen una cosa y inmediatamente nosotros entramos en ira, y no solo en enojo, sino en ira, en gritería y maledicencia. O sea, decir muy malas palabras, eso es maledicencia. Entonces, dice esta escritura: antes, sed benignos unos con otros, misericordiosos, perdonándoos unos a otros, como Dios también os perdonó a vosotros en Cristo. Este cambio que está anunciando Efesios 4:32 es el cambio, es el efecto de Cristo en nosotros. Es lo que causa Cristo en nosotros, ese efecto que nos hace nuevas criaturas. El efecto de Cristo en nosotros es lo que nos permite dejar de ser lo que nosotros fuimos cuando no éramos cristianos y comenzar a ser alguien totalmente nuevo por el poder de Dios en nosotros. No por nuestra moral, no por nuestro nivel educativo, no porque nosotros somos buenas personas, no porque somos religiosos, sino que nos permite dejar de ser lo que fuimos y comenzar a ser alguien totalmente nuevo por el poder de Dios en nosotros. El poder de Dios es el que nos cambia nuestra manera de pensar, nuestra manera de hablar, nuestra manera de ver, nuestra manera de conducirnos en la vida. ¿Dónde dice la Escritura eso? En 2 de Corintios capítulo 5, versículo 17. Dice de la siguiente manera: de modo que si alguno está en Cristo, nueva criatura es. Las cosas viejas pasaron, he aquí, todas son hechas nuevas. Pero eso es producto del poder de Dios en nosotros, porque Él es el que tiene el poder. Los seres humanos no tenemos el poder. Es el Espíritu Santo obrando algo nuevo en nuestro ser interior. Cambia nuestra manera de pensar, cambia nuestra manera de hablar. Es el Espíritu Santo cambiando nuestro carácter, nuestra forma de ser. Por ello, en este punto número uno que estoy enseñando es que el efecto de Cristo se tiene que notar en nuestras acciones. Vayamos al segundo punto. El efecto de Cristo se tiene que notar en nuestras actitudes. Fíjese la diferencia. Una cosa son las acciones, pero otra, muy diferente, son las actitudes. En la carta a Tito, capítulo 3, del verso 1 al 5, la Escritura nos dice: recuérdales que se sujeten a los gobernantes y autoridades, que obedezcan, que estén dispuestos a toda buena obra, que a nadie difamen. Estas son actitudes nuestras. Que no sean pendencieros, o sea, peleones, le gusta andar peleando con todo mundo, sino amables, mostrando toda mansedumbre para con todos los hombres. Mire, los que somos personas de carácter fuerte, estas cosas nos cuesta cambiar estas cosas. Y el apóstol Pablo, escribiendo a Tito aquí en esto, versículo 1 al 5 del capítulo 3 de Tito, dice: porque nosotros también éramos en otro tiempo insensatos, rebeldes, extraviados, esclavos de concupiscencias y deleites diversos. ¿Qué son las concupiscencias? Los deseos. Éramos esclavos de los deseos. Mire, la gente que no camina con Dios vive como esclavo de sus deseos, los deseos de los ojos. Todo lo que miran sus ojos quieren. Los deseos de la carne. La carne le exige el pecado. Hoy es viernes y el cuerpo lo sabe. Esa es alguna de las frases que utiliza el mundo. ¿Por qué? Porque la carne le exige pecar. Le exige. Son extraviados, esclavos de concupiscencias y deleites diversos. Eso éramos nosotros, viviendo en malicia y envidia. ¿Conoce personas maliciosas? Personas que de todo desconfían, tienen una malicia increíble. Pero también habla de los envidiosos. Ven que el amigo, el vecino, el compañero de trabajo, qué sé yo, cualquier X persona de la ciudad donde tú vives tiene un carro nuevo. Ese carro me quiero comprar yo. Hay envidia ahí. Dice la Escritura que estamos leyendo que nosotros éramos aborrecibles y también aborreciéndonos unos a otros. Pero cuando se manifestó la bondad de Dios, nuestro Salvador, y su amor para con los hombres, nos salvó. No por obras de justicia que nosotros hubiéramos hecho, sino por su misericordia y por el lavamiento de la regeneración y por la renovación en el Espíritu Santo. Es el Espíritu Santo el que nos renueva, nos hace nuevas criaturas, como leíamos anteriormente. Entonces, como lo dicen estos versículos que hemos leído, en otro tiempo éramos insensatos y rebeldes, éramos aborrecibles y aborreciéndonos unos a otros. Esas eran nuestras actitudes. Esas son actitudes. No éramos agradables, quizás ni para nuestra propia familia. ¿Conoce usted a alguien que en medio de su familia, ni su familia lo quiere por sus malas actitudes? Entonces, entendamos algo. Nuestras actitudes eran negativas. Nuestras actitudes eran soberbias. Nuestras actitudes eran de ser rebeldes. Esas eran nuestras actitudes. Pero por su gran amor, Cristo nos salvó, nos lavó, nos regeneró y nos renovó por medio del Espíritu Santo. Pero fue Él. Ahora, en este tiempo que nosotros hemos sido lavados y regenerados, el efecto de Cristo tiene que ser notorio en nuestras actitudes para con las personas que nos rodean. Por eso, aquí donde estamos leyendo en Tito capítulo 3, el verso 2 dice de la siguiente manera: que a nadie difamen, que no sean pendencieros, sino amables, mostrando toda mansedumbre para con todos los hombres. ¿Qué dice? No tenemos que difamar, no tenemos que ser pendencieros, sino que tenemos que ser amables y mansos para con todas las personas. ¿Qué quiere decir esto? Toda persona tiene que ver en nosotros el efecto de Cristo en nuestro carácter. Hay personas que dicen: no, yo así nací y así voy a morir. ¿Por qué? Porque no quieren someter su carácter a Cristo Jesús. En la carta a los Filipenses, capítulo 4, versículo 5, la Escritura dice: vuestra gentileza sea conocida de todos los hombres. El Señor está cerca. Ahora, ¿por qué dice el Señor está cerca? Está refiriéndose a que el Señor está dentro de nosotros. Si antes éramos conocidos por todos por nuestro mal carácter, por nuestra prepotencia, por no ayudar a nadie, por las palabras hirientes que decíamos, ahora el efecto de Cristo se tiene que notar por nuestra gentileza. Fíjese qué cambio rotundo, totalmente. ¿Qué es la gentileza? Ser amable y respetuoso con las personas. En tiempos en que yo era niño, había una frase que nuestros padres nos repetían casi a diario. Y decían: si usted quiere ofender a alguien, no se tiene que notar por nuestra gentileza. Fíjese qué cambio rotundo, totalmente. ¿Qué es la gentileza? Ser amable y respetuoso con las personas. En tiempos en que yo era niño, había una frase que nuestro

hay que hacer un esfuerzo para poder ser gentil, ser amable y respetuoso con las personas. A uno nos cuesta más que a otros, por supuesto, pero el efecto de Cristo se tiene que notar en nuestras actitudes. Vayamos a un tercer puntito en esta enseñanza de el efecto de Cristo. Mire, el efecto de Cristo se tiene que notar en nuestras relaciones. Nuestras relaciones. Nosotros, los seres humanos, somos entes de relaciones. No hay una gran cantidad de personas que son ermitaños. No. Porque los seres humanos, Dios nos creó para relacionarnos entre nosotros. En 2 de Corintios, capítulo 6, versículos 14 al 18, la Escritura dice: no os unáis en yugo desigual con los incrédulos, porque ¿qué compañerismo tiene la justicia con la injusticia? ¿Y qué comunión la luz con las tinieblas? ¿Y qué concordia Cristo con Belial? Atención, que este es un demonio de alto rango. Belial, ¿qué tiene que ver Cristo con los demonios? ¿O qué parte el creyente con el incrédulo? ¿Y qué acuerdo hay entre el templo de Dios y los ídolos? Porque vosotros sois el templo del Dios viviente. Como Dios dijo: habitaré y andaré entre ellos y seré su Dios y ellos serán mi pueblo. Esta escritura que acabamos de leer nos habla de que el efecto de Cristo se tiene que notar en nuestras relaciones. ¿Con quién te relacionas tú? ¿Eres hijo de Dios? ¿Eres hija de Dios? Tienes que cuidar tus relaciones, con quién te relacionas. Nuestra vida como cristianos, como hijos de Dios, tiene que agradar a nuestro Padre Celestial. Atención, toda nuestra vida tiene que agradar a nuestro Padre Celestial. Pero tenemos que reconocer que hay personas con las cuales nos relacionamos en amistad, nos relacionamos en noviazgos, nos relacionamos en negocios, nos relacionamos como vecinos en el vecindario donde nosotros vivimos, que no agradan a Dios. No agradan a Dios. Y el efecto de Cristo en mi vida significa que yo no voy a relacionarme con personas que desagradan a mi Padre Celestial. ¿Por qué? Porque dijimos anteriormente que nuestra vida como cristianos, como hijos de Dios, tiene que agradar a nuestro Padre Celestial. No se trata de menospreciar a las demás personas. No estamos diciendo eso, porque anteriormente estábamos hablando que necesitamos ser gentiles, ser amables y respetuosos con las personas. No se trata de menospreciar a nadie, se trata de que yo agrade a mi Señor en mi vida le pertenece a Él y mi vida debe conducirse agradando al Señor. Entonces, la palabra de Dios nos enseña las razones por las cuales el Señor nos dice esto. Vamos a ver cuatro ejemplos rápidamente. Mateo capítulo 12, versículo 30. El que no es conmigo, contra mí es. Y el que conmigo no recoge, desparrama. ¿Quién está hablando aquí? Jesucristo, nuestro Señor. ¿Por qué Jesús está diciendo esto? En primer lugar, vea, porque no podemos relacionarnos con el que no está con Cristo porque está contra Él. Está contra Él. Por muy buena persona que sea, si no está con Cristo, está contra Él. Esto es una palabra dicha por nuestro Señor Jesús. Es bien sutil, porque nosotros los seres humanos no vemos lo que hay en el corazón de las personas. Solo vemos la apariencia, lo que se manifiesta de las personas. Y le vemos por fuera una buena persona, una

0: persona correcta, una persona que tiene una posición social envidiable, pero como el Señor conoce el corazón de las personas, Él dice, el que no es conmigo, contra mí es, y el que conmigo no recoge, desparrama. Otro ejemplo, segundo, mire, Tito capítulo 1, versículo 15, todas las cosas son puras para los puros, mas para los corrompidos e incrédulos nada les es puro, pues hasta su mente y su conciencia están corrompidas. Esta es una palabra muy fuerte, pero obedece precisamente a que Dios conoce el corazón de las personas. Mire, usted tiene compañeros de estudio, compañeros de trabajo, amigos, conocidos, vecinos, familiares inclusive, que en toda plática siempre tienen que salir con un chiste rojo, verde y de todos colores. Y usted como hijo, como hija de Dios, ¿qué hace? Por pena, por educación, usted se ríe, comparte ese chiste, verde, rojo, de todos los colores que le comparten. Entonces, mire, esta es otra razón por la cual el Señor nos dice que nosotros no podemos relacionarnos con personas que no están con Él, porque sus mentes y corazones están corrompidos y su amistad nos corrompe a nosotros. El Señor sabe y lo hace para cuidarnos y que nos cuidemos nosotros también. Entonces, la mente de muchas de las personas que están ahí en nuestro entorno social están corrompidas. Usted tiene que ser sabio, inteligente en Dios y entender con quién puede tener una relación de amistad y con quién no. En tercer lugar, otra de las razones, en Tito capítulo 1 versículo 16, profesan conocer a Dios, pero con los hechos lo niegan, siendo abominables y rebeldes, reprobados en cuanto a toda buena obra. ¿Qué significa esto? Que dicen conocer a Dios, pero con sus acciones lo niegan. Atención, que también hay cristianos con estas muy malas actitudes. Se dedican en medio de las congregaciones a hablar atrás de los hermanos. Son rebeldes. La rebeldía le fluye por los poros. Atención, personas que están allí afuera, en tu trabajo, en tu centro de estudios, clientes, tu negocio, personas con las que tú haces negocios, vecinos, que tú los ves que son reprobados en cuanto a toda buena obra. Dicen conocer a Dios, pero con sus acciones lo niegan. Con sus acciones lo niegan. Y una cuarta razón por la cual el Señor nos está diciendo estas cosas, está en 1 Corintios capítulo 15 versículo 33. No erréis, las malas conversaciones corrompen las buenas costumbres, porque las conversaciones de ellos son malas. Y cuando tú le das rienda suelta a una conversación con una persona que solo conversaciones corruptas habla, te va a corromper a ti también. Eso es así. Eso es así. Entonces, en este punto 3, el efecto de Cristo se tiene que notar en nuestras relaciones. Vayamos a un último punto. Punto 4. El efecto de Cristo se tiene que notar en nuestra mayordomía. ¿Qué es la mayordomía? Segunda de Corintios capítulo 9, versos 6 al 8, dice de la siguiente manera: pero esto digo, el que siembra escasamente, también. también segará escasamente. Y el que siembra generosamente, generosamente también segará. Cada uno dé como propuso en su corazón, no con tristeza ni por necesidad, porque Dios ama al dador alegre. Y poderoso es Dios para hacer que abunde en vosotros toda gracia, a fin de que, teniendo siempre en todas las cosas todo lo suficiente, abundéis para toda buena obra. Al final, lo que el Señor quiere es que nosotros abundemos y tengamos en abundancia todo lo suficiente y abundemos en buenas obras. La palabra mayordomía viene de la palabra oikonomos, que significa administrador. Es decir, que la mayordomía en nuestra vida significa la manera en que administramos nuestras finanzas personales y familiares. Mire, vivimos en un mundo en donde somos bombardeados todos los días con ofertas, ofertas de todo tipo, con el fin o la finalidad de que usted y yo gastemos nuestro dinero. Un cristiano que practica bien la mayordomía sabe que tiene que apartar lo que es de Dios, sabe lo que tiene que diezmar y tiene que ofrendar con constancia y con fidelidad. Atención, es muy probable que a estas alturas, el tiempo que estamos viviendo, la sociedad, el mundo, y por supuesto detrás de esas influencias está Satanás influenciando, haya difamado el diezmo y las ofrendas en las iglesias. Inclusive, algunos que se llaman hijos de Dios, cristianos, han difamado el diezmo y las ofrendas, como Dios realmente lo manda en su palabra. Por ejemplo, en Malaquías capítulo 3, versículos 8 y 9, la Escritura dice: ¿robará el hombre a Dios? Pues vosotros me habéis robado, y dijisteis: ¿en qué te hemos robado? En vuestros diezmos y ofrendas. Malditos sois con maldición, porque vosotros, la nación toda, me habéis robado. Pongo de ejemplo este versículo porque algunos te venden que debes de diezmar y si no, caerás en maldición. Cuando nosotros comprendemos algo muy importante, no podemos tener una buena relación con alguien que nos está robando. Pregunto, si un ladrón se mete a tu casa, ¿tú le recibirías con mucho gozo, con mucha alegría? ¿Mantendrías una amistad con esa persona después que te ha robado? No podemos tener una buena relación con alguien que nos está robando, y vemos en la palabra de Dios que Dios lo dice de esa manera. Sin embargo, como hay algunos que lo han difamado y Satanás se ha aprovechado de eso para difamar el diezmo y la ofrenda y te hace creer entonces que tú no debes diezmar ni ofrendar, ¿por qué? Porque te lleva al pensamiento de que estás engordando al pastor, de que estás engordando a aquellos que solo pidiendo dinero pasan en las iglesias. Dejas de tener la práctica de la mayordomía cristiana, de la mayordomía espiritual que Dios te manda que tengas como hijo, como hija de Dios que eres. Y dejas de apartar para Dios, dejas de honrar a Dios, porque se ha sustituido la mayordomía sana, espiritual, por el pensamiento de que tú estás siendo engañado y que estás diezmando y ofrendando para una persona, para un ser humano. Mis ofrendas, tus ofrendas, mis diezmos, tus diezmos son de mucho valor delante del Señor. Aquí viene la revelación. ¿Por qué? Porque nosotros ahora estamos en el tiempo de la gracia. Y tú debes entender este y todos los puntos que anteriormente te he compartido a lo largo de esta enseñanza, como la gracia del Señor sobre tu vida y sobre mi vida. Segunda Corintios capítulo 9, versículo 7. Cada uno dé como propuso en su corazón, no con tristeza ni por necesidad, porque Dios ama al dador alegre. Recibe esta revelación. ¿A quién dice este versículo que Dios ama? Al dador alegre. Sin embargo, menciona dos actitudes antes que esta. Dice tristeza y por necesidad. Significa que el corazón de Dios no está con los que dan por necesidad. Dale a Dios 1,000 que te va a dar 10,000. Eso es por necesidad. No debe dar de esa manera, porque el corazón de Dios no estará contigo. Tristeza. Dios no ama al que da por tristeza. Entonces, mis amados hermanos, comprendamos algo muy importante.
1: Gracias, Señor.
0: Debemos mantener bien claras nuestras prioridades como hijos de Dios. ¿Eres hijo de Dios? ¿Eres hija de Dios? Debes mantener bien claras tus prioridades como hijo de Dios. Tenemos que vivir el cristianismo experimentando los efectos de Cristo en nuestra vida. Que Dios bendiga tu vida y que el Espíritu Santo acomode lo espiritual a lo espiritual en tu corazón y en tu mente, en tu ser interior, y que Dios te prospere en todo lo que tú emprendas, en el nombre de Cristo Jesús. Les habló el pastor Fernando Soler, pastor en la iglesia Amor Viviente en Santa Rosa de Copán, Honduras. Dios les bendiga.

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6: Son las 8:01.
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3: No se puede cantar algo como lo que acabamos de decir sin que haya pasado algo en el corazón de nosotros que nos deje saber que toda nuestra vida, sin reserva y sin ninguna duda en el corazón, le pertenece al que está en los cielos. Y a ese levantas tu voz y tus manos esta noche. Dios no está buscando esta noche canciones. Dios está buscando corazones rendidos y dispuestos a hacer su voluntad. Tú esta noche puedes haber cantado y haber dicho: Señor, cantaré de tu amor, y creo que tu canto es genuino. Pero si tú estás viviendo en desorden, si eres un hijo desobediente a tus padres, si estás siendo infiel en tu casa, si no estás pagando tus impuestos, si no estás respetando a tus autoridades, si no estás amando a Dios con todo el pensamiento y todo el corazón, esta es una noche para reflexionar. Esta es una noche para ponernos en paz con Él. Esta noche no solamente quiero cantar, Señor. Esta noche quiero ser la ofrenda yo. Y quiero vivir así, Señor. Quiero vivir como una ofrenda de amor para ti, Señor. Ponnos en paz con Él. Esta noche no solamente quiero cantar, Señor. Esta noche quiero ser la ofrenda yo. Y quiero vivir así, Señor. Quiero vivir como una ofrenda de amor para ti, Señor.

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2: Y la palabra para ti hoy es ¿cómo desarrollar la paciencia? Segunda de una serie de cuatro, escrita por Bob Gass. En Proverbios 14:29 leemos: el que es paciente muestra gran discernimiento. La paciencia comienza cuando cambias tu manera de ver las cosas. Cuando eres impaciente, tienes una perspectiva reducida. Solo te ves a ti mismo, tus necesidades, tus metas, planes, deseos y la forma en que otros están arruinando tu vida. Básicamente, la raíz de la impaciencia es el egoísmo. Trata de ver las cosas desde el punto de vista de la otra persona. Si quieres un matrimonio exitoso, aprende a ver la vida desde el punto de vista de tu pareja. Si quieres ser un padre exitoso, aprende a ver las cosas desde el punto de vista de tus hijos. Si quieres tener éxito en los negocios, aprende a ver las cosas desde el punto de vista de tus clientes. Si quieres ser un jefe exitoso, aprende a ver la vida desde el punto de vista de tus empleados. Trata de descubrir por qué la otra persona se siente como lo hace. Si no tuvieras que lidiar con fastidios e interrupciones, nunca desarrollarías la paciencia. Tienes que aceptar que Dios está dirigiendo tus pasos y esa confianza no requiere explicaciones. La Biblia lo dice así: los pasos del hombre los dirige el Señor. ¿Cómo puede el hombre entender su propio camino? Proverbios 20:24. La paciencia es una señal de madurez. Los bebés se molestan cuando no obtienen instantáneamente lo que quieren. La madurez incluye la capacidad de esperar, de vivir con gratificación retrasada. El que es paciente muestra gran discernimiento. El que es agresivo muestra mucha insensatez. Proverbios 14:29. Una persona con discernimiento y sabiduría que aprende a ver la vida desde el punto de vista de los demás y de Dios es capaz de ser paciente. Así que ora y pídele a Dios que te dé una nueva perspectiva de las cosas. 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
3: Familia querida de Roca 95.5 FM, por aquí en un fin de semana especial en el cual podemos seguir dando gracias al Señor por cada una de sus bendiciones y por la oportunidad de respirar, de estar vivos, de ser útiles y sobre todas las cosas de amar y ser amados por nuestro Dios, siendo nosotros esos hijos que Él ha con tanto amor, cuidado y que estamos allí listos, creyendo en que sus planes son de bienestar y no de calamidad. Queremos hablar acerca del plan A, el plan de Dios, así como lo oye. Y es que, bueno, muchas veces nosotros estamos tratando de hacer el plan A, que es el plan de Dios, pero nos quedamos quizás en situaciones difíciles. Y ¿saben qué? Podemos esforzarnos al máximo, pero nosotros no vamos a controlar los resultados. Podemos amar con todo el alma, pero no podemos elegir por el corazón del otro. Podemos enviar 1,000 hojas de vida o 1,000 currículums, pero no podemos obligar a que una puerta se abra. Tenemos que aprender a soltar el control y no es rendirnos, es decir, Señor, ya hice lo humanamente posible, ahora te entrego lo que ya no puedo manejar. Y es que, ¿sabes qué? Los no de Dios también son abrazos de protección. Los que hoy ves como quizás un retraso, como de repente una pérdida, es una oportunidad de que ahí estamos viendo que si los planes se cancelan o las personas se van, porque nuestra vista es limitada, pero a veces este punto de quiebre que tanto nos duele es una realidad, el giro que puede salvar nuestras vidas. Amar a veces es dejar ir en oración. Hay algo profundamente valiente en orar por alguien que lastimó nuestra vida. Y ¿saben qué? Eso no es debilidad, eso no es inmadurez, al contrario. Es una oportunidad de tener que reconocer que nosotros no podemos cambiar a una persona. Así que nuevamente recordemos que tenemos que encomendar a Dios nuestro camino y confiar en Él porque Él actuará. Y saben que esta semana precisamente escuché una canción muy linda, el autor en español, se dice en inglés sería The Author, con Brandon Lake y Nick Jonas, en una balada sobre la confianza y la fe. Allí están, la confianza y la fe. El referente de la música de adoración contemporánea, Brandon Lake, y el chico Nick Jonas de los Jonas Brothers han estado por allí mostrando un poquito de lo que ha sido el proceso de grabar esta canción juntos. Y es una canción que explora temas de rendición, confianza y la soberanía divina. Esta canción destaca una producción que permite que estas dos voces de estos dos jóvenes se puedan ahí entrelazar y creen esta atmósfera de oración y reflexión. Así que, ¿qué les parece si escuchamos esta canción y podemos entonces disfrutar un poco acerca del talento de Brandon Lake y Nick Jonas por aquí por Roca 95.5 FM?

Tenemos tantos y tantos padres que oran y saben que no basta solo con enseñar religión. Nuestros hijos necesitan una relación real con Dios. Y qué bueno que tenemos la oportunidad a través del grupo Nelson de recibir 30 días de intercesión por nuestros hijos. Este es un libro que nos traen Donald y Silvia Franz, y ellos son fundadores del Ministerio Fortaleciendo Familias, una obra que propone este llamado urgente a los padres a asumir el rol espiritual en una generación marcada por la distracción, la confusión moral y la batalla por la mente y el corazón de los hijos. ¿Qué es lo que van a encontrar allí los padres en este libro? Todo lo relacionado a la pureza sexual, identidad, salud emocional, rebeldía, protección contra el abuso, propósito de vida, futuro cónyuge, crecimiento espiritual y mucho más. Los autores insisten en que la oración debe ir acompañada de coherencia en el comportamiento, que nuestras palabras cotidianas pueden estar saboteando esas mismas oraciones. También advierten, señalando que no basta con orar si el lenguaje en casa hiere y contradice la fe que se proclama. Así que bueno, les recomiendo información acerca de este libro en nuestra página web contextomediagroup.com y el título del libro, Padres que Oran, que mucho necesitamos libros como este y sobre todo esta intencional forma de llevar 30 días de intercesión por nuestros hijos. Y en otras informaciones, y en este caso también de la música, les cuento, y ya casi para terminar, que Arthur Callasans revive el mensaje de la resurrección en su nuevo lanzamiento Juan 20, Más por Siempre. Qué título curioso, ¿verdad? Este tema fue grabado en la iglesia Cielos Abiertos en República Dominicana y resalta el mensaje central de la fe cristiana: la victoria de Cristo sobre la muerte. Es una canción que desarrolla como narrativa una proclamación congregacional culminando en un coro que exalta la victoria de Cristo con una declaración firme: por siempre, por siempre, a Él la gloria es, por siempre exaltado es, Él vivo está. Así que bueno, increíble, ¿verdad? Es una canción, la verdad, un trabajo interesante, Juan 20, Más por Siempre. ¿Y dónde lo escucharon? Por aquí, por Roca 95.5 FM. Me despido y los dejo con un fragmento de esta canción.

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El que habita al abrigo del Altísimo morará bajo la sombra del Omnipotente. Diré yo al Señor, esperanza mía y castillo mío, mi Dios, en quien confiaré. Él te librará del lazo del cazador, de la peste destructora. Con sus plumas te cubrirá y debajo de sus alas estarás seguro. Escudo y adarga es su verdad. No temerás el terror nocturno, ni saeta que vuele de día, ni pestilencia que ande en oscuridad, ni mortandad que en medio del día

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5: Hola, hola. Esto es Hablemos de Autismo con Silvana Armentano, porque hay esperanza. Y como siempre te digo, la esperanza se da cuando conocemos más del autismo y lo podemos usar y practicar para la vida de nuestros chiquitines. Y qué bueno que hoy estamos aquí en vivo, en directo, para traerte nuevas informaciones y aprendizajes que te van a servir para tener una mejor calidad de vida. Qué bueno. Yo quiero enseñarte 10 poderosos consejos que va a transformar la vida de tu hijo con autismo y obviamente la tuya, porque mejor les vaya a ellos, mejor te va a ti. Muy bien, y vamos a ir esos 10. Quiero que desde ya, por favor, me escribas ahí en el chat o debajo del video, escribas tus peticiones, tus preguntas, tus sugerencias y todos tus comentarios los escribas ahí para que entonces pueda en el próximo segmento contestar a tus preguntas. Vamos a ir a estos 10 poderosos consejos. Son poderosos porque obviamente te sirven a corto plazo, a mediano plazo y a largo plazo para que tú, el día que ya no existas, ¿no es cierto?, tus hijos con autismo tengan calidad de vida también. Y eso también vamos a hablar. ¿Qué pasa después que no estamos, ¿no? Y qué triste, ¿no? El no dejarles nada preparado. Son cosas importantes que tenemos que hablar, aunque duele, y duele mucho, porque nos toca la fibra más íntima de nuestro corazón el saber que una persona tan vulnerable no vas a estar ahí para poder ayudarle, pero es una realidad. Así que el hecho de que te prepares te va a dar un poco más de paz en tu corazón que has hecho lo correcto, ¿sí? Y eso es importante, hacer lo correcto todo el tiempo. Ay, gracias, mira a todos los que están saludando ahí, qué bueno, gracias por estar conectados. Ok, vamos a ir a estos consejitos. Y número uno, educación e información. Esto es muy importante que te eduques sobre el autismo y son consejos importantes porque cuando tú te educas en el autismo te das cuenta que hay esperanza, te das cuenta que hay soluciones, te das cuenta de que hay oportunidades, que hay servicios, que no tienes que hundirte en ese hueco de la desesperación, sino el poder seguir, ¿no es cierto?, en esa lucha que es muy difícil y muy intensa, y te estoy completamente de acuerdo de que es difícil, es intensa, pero es posible lograrlo. Entonces, investiga y aprende más sobre el autismo. Si tus familiares no quieren investigar, está bien, pero tú investiga tú y entrénate tú para que entonces el niño que tiene autismo pueda tener, aunque sea una persona en la familia con quien contar. Y que sepa lo que le está pasando. Cuanto más sepas tú sobre el autismo y las maneras de poder dar calidad de vida, las terapias, los recursos, el estrés y la ansiedad y la tristeza va desapareciendo porque estás tomando acción sobre la situación. Mejor vas a poder aprender y entender las necesidades que van cambiando a medida que el niño va creciendo de edad, porque no es lo mismo manejar a un niño que tiene autismo, que tiene 2 años, que tiene un peso, que tiene 20 años y tiene otro peso y tiene otro cuerpo. ¿Sí? Esas son cosas que vamos cambiando todos, es lo típico del ser humano. Lo que pasa es que, claro, los niños con autismo, al tener un impacto en su desarrollo, no se desarrollan tan rápido como un niño neurotípico, pero pueden llegar lejos, a veces mucho más lejos que otros. Muy bien, entonces, más te instruyes, más te educas y más información tienes, más podrás entender las necesidades específicas de tu hijo y proporcionar el apoyo adecuado. Número dos, tienes que aceptar y amar incondicionalmente a tu hijo. Y eso de amarlo incondicionalmente significa que muchas veces vas a tener que removerte, ¿no es cierto? Y que somos, en mi caso, que soy una mamá protectora, me cuesta a veces no ayudarlo y permitir que se independice, ¿no? Y ahí es que está el asunto. Los amamos tanto que a veces los sobreprotegemos, ¿no? Los sobrecuidamos, los sobreayudamos en todo y no les permitimos que se desarrollen. Entonces es importante eso, aprender a amarlos condicionalmente y aceptar de que son así y de que van a seguir siendo así. El autismo es algo que se puede mejorar la calidad de vida, pero aunque el autismo y el diagnóstico de autismo y los signos de autismo estén durante toda la vida de la persona, igual puede tener calidad de vida y cumplir sus sueños, conseguir un trabajo, casarse, tener hijos. Hay muchas cosas que las pueden hacer igual. Por eso el amar incondicionalmente y el aceptar la condición de tu hijo es importante para que entonces puedas liberarte de la culpa. Acepta a tu hijo tal como es. El amor incondicional construye una base sólida para su desarrollo emocional y mental. Número tres, una comunicación positiva. Yo el otro día estaba en una reunión y vi a una mamá muy amorosa, pero usó unas palabras que yo creo que ella no sabe el impacto que está haciendo en su hijo. Y a veces no es que lo hacen porque quieren dañar al niño, la autoestima del niño, sino porque quieren conseguir resultados inmediatos y quieren básicamente mostrar que ellas están haciendo algo, ¿no? Yo la verdad que la vi y me entristecí en mi corazón de que ella estaba usando una manipulación emocional para lograr que su hijo aceptara las reglas que ella estaba poniendo. Yo me imagino que esta mamá ama a su hijo porque estaba allí, estaba tratando de lidiar con la situación, pero se veía que no tenía entrenamiento ni instrucción. Y me sentí triste decir, wow, ¿qué potencial sería que esta mamá pudiera ser entrenada con una comunicación positiva y lograr hasta muchos mejores resultados sin tener que usar la agresión física ni tener que usar palabras manipulativas para lograr el objetivo, que era que su hijo siguiera las instrucciones? Y me dio tristeza, la verdad que te lo digo. Entonces, eso también me animó a traer esta información, a traerte esta información para que no seamos, y me incluyo, ignorantes. Y somos muy ignorantes, que muchas veces pensamos que los niños con autismo van a funcionar de la misma manera que nos educaron a nosotros. Y eso no funciona, no funciona. Así que la comunicación positiva es muy importante. Utilizar un lenguaje claro y sencillo, pero positivo. Positivo, fomenta la comunicación positiva y la recompensa de los esfuerzos que el niño está haciendo para comunicar su necesidad. Y incluso si no son perfectos los esfuerzos que le está haciendo para comunicar su necesidad, o ella está haciendo para comunicar su necesidad, pues reforzar que se está comunicando. Y ahí me estoy refiriendo a que a veces van directo a la agresión cuando no se sienten entendidos, porque claro, un individuo que tiene impacto negativo en la forma de comunicación, que sabemos que esas son las dos cosas que afectan al autismo. El autismo afecta a dos cosas principalmente, la comunicación y la socialización. Esas son las dos cosas importantes. So, si entonces tú trabajas en tener una comunicación positiva y efectiva con un lenguaje claro y sencillo, con ese ser maravilloso, vas a poder estar contrarrestando vas a poder contrarrestar, lo dije bien ahora, los efectos negativos que el autismo hace en la comunicación. Entonces fomenta una comunicación positiva y una recompensa positiva, no castigadora y punitiva, ¿no es cierto? Sino que sea una recompensa positiva, que yo no tenga que dar un abrazo como una respuesta que me vas a perder como mamá, ¿no? Porque esto es lo que esta mamá estaba haciendo. Le estaba diciendo a su hijo con autismo, no quiero ser tu mamá, para que el niño dejara de gritar y expresar algo. Inmediatamente yo vi al niño reaccionar como en culpa, ¿no? Y eso se llama manipulación emocional. Tú siempre vas a querer ser la madre de un niño con autismo. Y nunca el niño tiene que sentirse abandonado, manipulado con ese comentario, al tener que cambiar su conducta para lograr el amor tuyo. Eso es muy triste y no me animé a hablarle, pero la próxima se lo voy a decir. En una manera con amor, porque sí se vio que esa mamá tenía un amor especial y que quería lograr que el niño volviera a funcionar. Así que creo que si tiene oídos para oír y dejarse enseñar, se podría lograr mucho con ella. Muy bien, número 4444. Y quiero saber dónde te estás conectando. Me gustaría saber de dónde te estás conectando. Acuérdate de suscribirte al canal y darle like al video y compartir con tus amistades para ayudarnos a difundir este mensaje. Y así como esto te puede estar ayudando a ti, poder ayudar a otros. Muy bien, establecer rutinas. Esto es tan importante, y quiero que escribas ahí, la rutina es la medicina para el autismo. La rutina y la estructura, y eso lo vimos en los programas anteriores, donde esta frase me salió, ¿no? Me salió de adentro, porque a lo largo de los años de trabajar con mi hijito, me da cuenta que la estructura, la estabilidad y la rutina es la medicina para el autismo. O sea, estructura, pero 7 días a la semana, 31 días al mes, de acuerdo a cuántos días tenga al mes, y todo el año, o sea, todas las estaciones del año, en otoño, en invierno, en verano, en primavera, todo el año. No puede ser que en el verano no tengan ninguna estructura. Eso les hace mucho daño, los hace perder lo que ganaron. Y luego entonces cuando empieza la escuela, hay que volver a reedificar todo eso. Más sin embargo, si lo mantienes en la rutina todo el año, que es difícil, claro, porque tienes que acostumbrarte a estas rutinas constantes y tu horario va a cambiar para establecer las rutinas, básicamente es darle la medicina que necesitan para funcionar. Así que establecer la rutina es el número 4, es el consejo más importante que te puedo dar, uno de los más importantes. Los niños con autismo siempre se benefician de las rutinas predecibles. Establece horarios y estructuras que brinden seguridad y estabilidad, porque eso le da el sentido a su vida. Ah, yo sé que hoy es jueves, yo sé que hoy es miércoles, yo sé por las actividades que voy a hacer, yo sé que en la semana voy a la escuela, pero los fines de semana tengo otras actividades, y si no tengo otras actividades, estoy estructurado dentro de mi tiempo libre, que eso lo hablamos muchísimas veces. Número 5, desarrollar habilidades sociales. Y estas habilidades sociales son importantes para su vida, porque tú no eres la única persona que va a estar con este individuo que necesita ayuda. Así que una de las cosas, el consejo que te doy es desarrollar esas habilidades con diferentes ejercicios. Fomenta la interacción social. No aísles a tu hijo con autismo, a tu hija con autismo, a ese familiar con autismo, no lo aísles. Aislándolo, solo le estás quitando la posibilidad de recuperarse. Entonces, poco a poco vas trabajando la interacción social en diferentes ambientes sociales. Y aunque no tenga la socialización como te gustaría, siempre intégralo a las diferentes actividades, ir a la iglesia, ir al parque, ir a las fiestas, ir a reuniones de cumpleaños de otros amiguitos, ir a reuniones familiares, ir a diferentes lugares, al supermercado. Hay papás y mamás que ni al supermercado llevan a sus hijos. Esa es una falla tuya. Es una falla tuya, porque el niño puede aprender, y niño, estoy hablando generalizado, niño, joven, adulto, puede aprender a manejarse y a conducirse bien dentro de esos ámbitos diferentes. Y eso es importante. Y claro, es un desafío, porque ¿quién no tiene miedo? Sí, por supuesto. Pero evitando, la situación no va a mejorar, va a empeorar. Así que te puedes trabajar con el equipo médico y profesional de tu hijo para desarrollar las habilidades sociales, ¿sí? Desarrollarlas, pero también respeta los límites y las necesidades individuales. Las habilidades sociales pueden mejorar con el tiempo y la práctica. No pretendas que la primera vez que fuiste al supermercado haga todo lo que tú le pidas. No, es un entrenamiento y puedes llevar la terapia al supermercado. Eso estamos trabajando en eso y también estamos educando a la sociedad y a la comunidad a ser más inclusiva, sabiendo que el niño con autismo no lo hace a propósito. No lo hace a propósito si se pasa la fila, si se sale de la fila o si bien agarra un paquete de galletitas que estaba en el carrito de compras de la otra persona. Entonces yo tengo que entrenarlo poco a poco. Como te dije, puedes llevar a las terapistas y que ese sea una meta para poder lograr con el niño si ya tú estás dispuesta, ¿no? Porque no es lo mismo un niño de 2 años, como te digo, uno de 3 que lo puedes agarrar en los brazos y levantarlo, que uno que tiene 17, 18. O sea, no vas a poder agarrarlo en brazos y sacarlo de la situación. Vas a tener que lidiar que ese individuo ya tiene un cuerpo más grande y que está aprendiendo también a manejar su cuerpo, aunque su desarrollo intelectual no esté al mismo nivel como está creciendo su cuerpo, ¿ok? Número 6, estimulación sensorial. Cuando trabajas la dieta sensorial todo el tiempo y en todos los lugares, vas a ver una mejora, una reducción sustanciosa en las agresiones, en las conductas agresivas. Así que la estimulación sensorial muchas veces es la respuesta que estamos necesitando para disminuir, decrecer y extinguir por completo las conductas agresivas. Así que comprende que los niños con autismo dentro del espectro tienen esa sensibilidad diferente a la tuya y la estimulación sensorial, una dieta sensorial, pudiera hacer un gran efecto. Y parece tan simple, ¿no? Una dieta sensorial de que lleves un juguete que el niño pueda tocar o algún elemento que le pueda trabajar la parte sensorial. Algunos niños con autismo pueden ser sensibles a ciertos estímulos, los ruidos, la mucha gente, el frío a veces, ¿no? Entonces yo tengo que ajustar el entorno para minimizar las posibles molestias de esta persona que tiene una sensibilidad especial, pero también exponerlo poco a poco para que se vaya acostumbrando al ambiente que va a ser regulado para poder causar los menos problemas posibles, pero que a veces no se puede impedir. Por ejemplo, ir al supermercado y que haya luces muy fuertes, pero yo puedo llevarme un par de anteojos para poder neutralizar la luz. O sea, puedo trabajar en la adaptación de estos entornos y adaptación para que no solamente el niño pueda resistir estar en un lugar con luces fuertes, sino que también tú puedas hacer las compras y que él en el futuro no le moleste, o sea, sepa que puede ponerse los anteojos cuando la luz está muy fuerte. O sea, que ves que hay todo un entrenamiento y una educación detrás de una cosa que puede ser mala, de una situación adversa, ¿sí? O conflictiva, tú puedes lograr un aprendizaje y verlo desde el lado positivo. Número 7, apoyar los intereses específicos. específicos. ¿Qué significa eso? Si al niño le interesa trabajar, ordenar carritos, tú ves que hay algo que en el futuro se va a estar desarrollando una habilidad de ordenar. ¿Y cuántos trabajos hay para ordenar productos que tienen que estar todos

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Bienvenidos a Ludibarro Hits, una nueva edición de los éxitos del sello Ludibarro Group, con sus oficinas en Uruguay, Colombia, México, Estados Unidos y España. En esta ocasión, arrancamos con nuestra división Death Gasper Entertainment, Curtis Dinae, The Answer is Jesus.

Ella es Curticia Dinae. The Answer is Jesus, artista exclusiva de nuestra división Death Gospel Entertainment en Estados Unidos, división exclusiva del sello Ludibarro Group. ¿Y qué te parece si de Estados Unidos nos vamos a la Argentina? Ellos son Sima, con este tremendo hits.

exclusivísimos del sello Ludibarro Group con este tremendo hit. Quiero, podés escucharlo en todas las plataformas digitales. ¿Y qué te parece si de Argentina venimos a Uruguay? Él es Zahir ZHR, Bandolero.

Zahir ZHR, exclusivísimo del sello Ludibarro Group. Podés escucharlo en Spotify, iTunes, Deezer y demás plataformas. Seguimos en Uruguay y cambiamos el género musical. De la música urbana nos vamos al pop rock alternativo. Él es Pablo Telechea. Saber que tú estás aquí.

Recordad que podés escuchar a Pablo Telechea en todas las plataformas digitales, en tu plataforma digital favorita. Pablo Telechea, saber que tú estás aquí in the Mice Singles. Seguimos en Uruguay y seguimos con el rock. Ahora vamos con Álvaro Trinidad. Ahogaste mi dolor remasterizado.

Álvaro Trinidad, Ahogaste mi dolor, versión remasterizado, exclusivísimo del sello Ludibarro Group, en todas las plataformas digitales. Volvemos a Estados Unidos bajo nuestra división Ludibarro Group USA. Él es Eric E., junto a Michael Perry. Gila.

Él es Eric E., exclusivísimo de nuestra división Ludibarro Group USA, junto a Michael Perry, sonando con este tremendo hit, He Lives, que está disponible en todas las plataformas digitales. Seguimos bajo nuestra división en Estados Unidos de Ludibarro Group. Ellas son Tammy y Roberta, con este hit nuevecito de paquete, junto a la colaboración del uruguayo Diego Reynolds. Esto es You Are.

Dani y Roberta, junto a Diego Reynolds, con este increíble single You Are, disponible en todas las plataformas digitales bajo la división Ludibarro Group USA. ¿Y qué te parece si de Estados Unidos volvemos a Uruguay para cerrar esta edición de Ludibarro Hits, los éxitos del sello Ludibarro Group? Y terminamos con Canvas, disponible en todas las plataformas digitales, con esta versión en vivo de un gran tema, Vale. Será hasta la próxima en una nueva edición de Ludibarro Hits, los éxitos del sello Ludibarro Group.

0: Un aplauso para los músicos. Muchas gracias.
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poder acompañarte, yo soy Ofelia Díaz de Simbaña en este mundo tan apasionante de la salud. Este es un remedio para el sudor excesivo. Puedes lavar un limón, partir y extraer su zumo. Aplícate esto en las axilas y déjalo puesto hasta 15 minutos, luego enjuaga con agua. Este remedio reduce significativamente la sudoración en esa zona. Además, también otro remedio es empapar un paño con vinagre de sidra de manzana y aplicar sobre la zona con exceso de sudor. Dejar puesto por 15 minutos y luego enjuagar con abundante agua tibia. También puedes colocar en una licuadora un par de tomates, licuar por unos instantes, aplicar la pasta resultante sobre el área afectada por sudoración excesiva. Déjala puesta 15 minutos y luego enjuaga. Y el último puede ser moler varias hojas frescas de eucalipto hasta lograr una pasta que se aplicará sobre la zona con excesiva sudoración. Realiza este remedio a diario por varias semanas y se notará la reducción del sudor abundante. Aquí el detalle de la información: grasas trans causan pérdida de la memoria. Más pacientes de cáncer de mama están optando por la lumpectomía. Son los zurdos más inteligentes, se lo diré en un momento. Pues miren, nada más, las grasas trans pueden tener un impacto negativo con la memoria. Esto fue lo que reveló el estudio de la Universidad de California en San Diego, Estados Unidos, que fue publicado en la revista Plus One. Las grasas trans son utilizadas en los alimentos procesados para mejorar su sabor, textura y duración. Vienen del proceso de inyectar hidrógeno a aceites vegetales y son considerados incluso más perjudiciales que los ácidos grasos saturados provenientes de los animales. Pueden encontrarse en margarina, comidas rápidas, bocadillos, pizzas congeladas, cremas para café y algunas pastas refrigeradas. Aparte de provocar riesgos cardiovasculares, hipertensión, diabetes y obesidad, generan también un deterioro cognitivo. Según los investigadores, estas grasas causan un daño de las funciones relacionadas con la memoria en hombres de 45 años o menos. Los resultados de la investigación mostraron que entre los hombres, aquellos que comían mayor cantidad de grasas trans tenían un peor rendimiento en la prueba de memoria. De hecho, cada gramo adicional de consumo diario de grasas trans se asociaba con la pérdida de 0,76 palabras en los test de memoria. Así que aquellos que consumían la mayor cantidad de estas grasas recordaban 11 palabras menos, una reducción de más del 10% que los que comían menos. La Agencia Alimentaria de Estados Unidos, FDA, puso un ultimátum de 3 años para que los productores de estos alimentos prohibieran su uso de manera gradual. Da Vinci, Chaplin, God, Beethoven, Einstein, la lista de zurdos geniales, pues es larga, usted la conoce. En algunas cosas parece que el uso preferente de la izquierda puede ser una ventaja. Pensemos en los tenistas, pero en otros ámbitos el alto porcentaje de zurdos famosos en relación con el que ocupan en la población llama la atención. De ahí que hayan surgido teorías para explicar su brillantez. La más clásica se basa en la hipótesis de que usan más el hemisferio derecho del cerebro. Según esta idea, estas son se ocuparía en mayor medida del pensamiento, la reflexión y el manejo de las emociones. Por ello, las personas que más la utilizan serían más creativas y geniales, pero la teoría no se sostiene. La inteligencia no es un factor único. Se puede tener mucha emocional y no desarrollar la analítica o la espacial, y no se localiza en las áreas concretas del encéfalo. Las investigaciones demuestran que usar más una zona que otra no se correlaciona con la genialidad. Y es más, el psicólogo Joshua Goodman, de Harvard, ha encontrado que hay menos zurdos universitarios que los que debería haber en función de su proporción en la población. Bueno, mire usted, el porcentaje de mujeres con cáncer de mama en etapa temprana que eligen someterse a una cirugía que conserva el seno, conocida como lumpectomía, ha aumentado poco a poco en años recientes, muestra una investigación. El panorama general nos muestra que la mayoría de mujeres con cáncer de mama en etapa temprana están optando por la cirugía que conserva el seno. Investigaciones anteriores han encontrado que la mastectomía, en que se extirpaba el seno completo, era elegida por la misma frecuencia que la lumpectomía por mujeres con cáncer de mama en etapa temprana, que eran candidatas a la lumpectomía y a la radioterapia, que por lo general la sigue.

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1: Hoy en Médico Directo hablaremos sobre la adaptación a los centros de cuidado infantil o a preescolar. ¿Quiere saber usted más de este tema? Lo invito a que nos acompañe. Hoy recibimos con muchísimo agrado a Yanela Ordóñez. Ella es psicóloga clínica. Muchísimas gracias, Yanela, por acompañarnos. Bienvenida.
2: Gracias a ustedes por la invitación.
1: Bueno, como siempre, siempre nos gusta conocer más sobre el cuidado de los niños y estas diferentes etapas en el proceso, porque crecemos nosotros como padres y crecen también nuestros pequeños. ¿Cómo es esta introducción ellos al centro infantil, donde ya es una institución más escolarizada?
2: Bueno, lo primero es muy importante que los papitos se pongan de acuerdo. Entonces, de esa manera, cuando ellos estén de acuerdo del momento apropiado para ingresar al bebé, ya estamos del otro lado, porque como bien lo hemos conversado en otras entrevistas, es muy importante la sensación que nosotros le demos al bebé y al nene pequeño, porque ellos son súper perceptivos. Si ellos sienten seguridad de parte de los papás, van a desarrollarse con mucha más seguridad en un lugar que es fuera de casa. ¿Y cómo hacerlo? Lo que yo siempre recomiendo es que sea de una manera paulatina. No vamos a exponer al nene a un lugar que él no conoce, que nunca ha ido, con personas extrañas, sin saber de qué se trata. Entonces, lo que vamos a hacer es nosotros presentarle el lugar. Muchos papás toman la opción de la guardería por necesidad, porque tienen que ingresar otra vez a trabajar. Entonces, lo apropiado, lo oportuno, es que la mamita no lo haga ya, cuando ella le queda una semana o días para reincorporarse a su trabajo, sino más bien que lo haga con tiempo, con la finalidad de que el niño se adapte al lugar. Otra de las cosas es que no es apropiado hacerlo con otros cambios, por ejemplo, el destete o dejada del pañal. Entonces, lo que tenemos que hacer es hacer una cosa a la vez, ingresarlo a este periodo de adaptación y después, cuando ya esté adaptado, comenzar con la dejada del pañal. De esta manera vamos a hacerlo más organizado y no le va a costar tanto y no van a hacer tantas cosas a la vez.
1: Y de aquí, bueno, hay que saber cómo escoger el lugar.
2: Es muy fácil. Vamos a hacer un recorrido por todos los lugares que nosotros tengamos a nuestra disposición. Lugares cercanos a casa, cercanos al trabajo de los papás.
1: ¿Ese recorrido se hace nosotros como padres o lo hacemos en compañía de nuestro pequeño?
2: Ustedes como papás van y hacen el recorrido por todos los centros infantiles, centros de cuidado para nenes, centros de estimulación temprana. Entonces, dependiendo de las necesidades que ustedes tengan. Lo que yo siempre digo es que el lugar donde ustedes se sientan más seguros, les guste y crean que su niño va a estar seguro ahí, es el apropiado. Entonces, una vez que escogen el lugar y van al lugar, van a ver qué tantos niños va a haber en el grupo, porque eso es muy importante. Un niño que no está acostumbrado a estar con otros niños sí requiere de un proceso, y en otro lugar diferente al de casa sí requiere de un proceso paulatino, que sea paso a paso. Cada niño es un mundo, entonces respetando el tiempo de cada niño, que los centros de acogida tengan esa facilidad de dar información a los papás, tengan la facilidad de dar la información a los papás, porque el dar información baja la angustia de los papás.
1: Además, también, sobre todo cuando somos padres primerizos y es el primer hijo donde no tiene otro contacto con otros pequeños.
2: Así es, y más que todo es lo que nosotros le transmitimos al nene. Entonces, si ustedes van a estar seguros que en ese lugar él se va a sentir bien, que va a hacer cosas muy divertidas, que a la vez de ser fuera de la rutina, que ya en la casa es como que las actividades quedan muy limitadas y no tiene la oportunidad de estar con otros niños de su misma edad. Entonces, estos centros de acogida, estas instituciones que están muy bien especializadas en su trabajo, tienen una gama de actividades a la que nosotros también podemos acceder. Entonces le decimos qué es lo que van a hacer, cuál es la rutina que siguen los niños. El hecho de que muchas instituciones den esta información a los papás baja la angustia y los hacen sentir en un lugar familiar.
1: Ahora, ¿qué pasa con este proceso de adaptación? He escuchado que en diferentes unidades educativas pues hay una semana, le llaman la semana de la adaptación.
2: Bueno, no todos los niños se adaptan de la misma manera. Hay niños que se quedan a la primera, hay otros niños que la adaptación puede ser un poco más larga de una semana. Entonces, hay organizaciones que facilitan esto, que al nene se quede cuando él se sienta listo para quedarse. Sí, pero hay otras instituciones que por organización interna no lo permiten. Entonces, ahí es donde nosotros tenemos que ver cuál es la que va más acorde a nuestras necesidades. Cada niño es un mundo, cada niño tiene un tiempo, y el hecho de que se quede bien determinará de manera importante importante cómo él se desarrollará posteriormente. Recordemos que él está acostumbrado a estar en su ambiente, en su casa, con sus papás. Parte de su personalidad también está en juego. Si es más expresivo, más extrovertido, o a su vez si es un poco más tímido, si se toma su tiempo para hacer las cositas. Entonces, lo que nosotros tenemos que ver es dónde él se va a sentir mejor y respetar su proceso.
1: Además de esto, que es muy importante, y obviamente que se sienta bien el papá y que y se sienta bien el pequeño o la pequeña, ¿qué otras cosas nosotros como padres debemos tomar en cuenta cuando vamos a un centro de cuidado infantil?
2: Debemos tomar en cuenta que los grupos no sean muy grandes, que sean
1: ¿de cuánto,
2: un grupo
1: más o menos?
2: Más o menos de 8 niños por salón. Tenemos que tomar en cuenta, como bien lo mencioné, que el personal esté dispuesto a dar la información, que respeten las particularidades del niño. No todos los niños son iguales y no los podemos encajar en una misma teoría, sino según el nene tenemos que ver qué es lo más apropiado para él.
1: ¿Tú crees que a lo largo de esa semana de adaptación uno como padre pueda darse cuenta de estas características que tú nos mencionas frente a los profesores? Porque a lo mejor la maestra o el maestro dice, bueno, esta semana me porto bien, hago todo mi esfuerzo y después de la semana ya exploto.
2: Claro, cada lugar tiene su manera, su programa, y hay un montón de cosas que valen la pena. Entonces la idea es que los papás y conozcan qué es lo que se hace ahí, cómo es la manera en la que los profes abordan el trabajo con los nenes pequeños. Otra de las cosas muy importantes es darle una connotación positiva a esta nueva etapa, decirle qué bonito, mira lo que vas a hacer ahí, tienes otros amiguitos, vas a poder jugar, vas a poder cantar. Otra de las cosas muy importantes es que estos centros de educación básica, educación primaria, centros infantiles, estamos hablando de niños bien pequeñitos, ¿no? Niños de 3 añitos, niños de 2 añitos, tengan como herramienta principal el juego, porque en esa edad lo que verdaderamente estimula el cerebro es el juego, y no que sea tan escolarizado, tan estricto, tan lleno de reglas, porque la idea es que los niños en esa etapa lo principal que tienen que hacer es jugar. Reglas demasiado rígidas, demasiado extensas, posteriormente cuando él ya vaya a un lugar más escolarizado, lo que van a hacer es aburrir. Lo que tiene que hacer en este lugar es...
3: Por su gracia y por su infinita misericordia, es que estamos aquí, en el año de la fidelidad.

0: ¿qué tal? Le habla el doctor Andrés Panasiuk, fundador de El Instituto para la Cultura Financiera. Y el día de hoy quiero darle algunos secretitos sobre cómo salirnos de las deudas. Hay 6 o 7 cosas que necesitamos hacer para salirnos de las deudas. Número 1, usted necesita tener un plan para controlar sus gastos. Usted debe controlar el dinero. Número 2, usted necesita bajar sus gastos para crear un pequeño excedente. Número 3, usted necesita crear un plan de repago de sus deudas. Número 4, necesita ir a negociar con sus acreedores. Número 5, necesita comenzar a implementar este plan de pagos, pagando las deudas más pequeñas primero. Cuando termina de pagar una deuda, usted coloca el pago que estaba haciendo a esa deuda a la deuda que es un poquito más grande. Cuando paga esa, coloca los pagos que estaba haciendo a esa un poquito más grande a la siguiente deuda. Y así va haciendo el camino para la sanidad financiera.
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0: Alguien ha dicho hace un tiempo, el Padre es más grande que todo. Su amor es más grande que el amor de los hombres. Su ayuda es más grande que tu necesidad.
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3: Ya regresamos. Ahora sí, vamos a escuchar más de este tema. Yo me tenía que aferrar de una. O era lo que mis ojos miraban, uh-huh. o era lo que mis oídos escuchaban, o era lo que mi corazón sabía. Y mi corazón uh-huh. sabía que hay un Dios poderoso, Amén. Que Dios lo puede hacer, que Dios es el Dios de los milagros, que Él la puede sanar, levantar en ese momento. Y eso es lo que yo decidí creer. Y era como que eso me calmó, eso uh-huh. me dio paz. Y yo recuerdo, y todo esto se pasó tan rápido, pero, y obvio, ya he pasado por un proceso donde aprendí el autoconocimiento, a gestionar mis emociones. Claro.

0: a poder sanar de todas esas emociones que venían a mi vida. Pero yo recuerdo ver al doctor y yo le dije al médico, en inglés se lo dije, pero yo le dejé saber que yo creía en un Dios poderoso y que él iba a ser testigo de un milagro. Recuerdo que a las 4, y como es el mismo médico que ella ha tenido por muchos años, claro, es alguien que nos conoce. Yo recuerdo el día que la dio de alta, él firmó el papel y me volteó a ver y dijo, I guess que hoy experimentamos un milagro. Hoy fui testigo de un milagro.
1: Se le quedó en su mente.
0: Se le quedó lo que yo le dije. Entonces, para mí enfrentarlo ha sido el poder, y obvio, ella sigue en un proceso, sigue en este proceso, y parte de poder yo gestionar y enfrentar mis emociones es encontrar esa fuga, sí. Y no solamente, hace rato hablamos de la oración, del journaling, pero encontrar cosas que disfruto hacer. Ayer o en otro episodio hablamos acerca del hiking, que yo sé que tú no disfrutas mucho, porque te llevaron a Utah en tu luna de miel a hacer hiking, yo recuerdo eso. Pero para mí eso es como salir a caminar y pasar tiempo en la naturaleza. Ha sido una manera donde yo he llorado cuando estoy haciendo hiking, donde sí he tenido que gritar, he gritado, sí he tenido que hablar con Dios de una manera que tal vez en casa no lo hago, lo he hecho, y creo que es como esa fuga, ¿no?
1: O sea, nosotras hablamos de nuestros cambios, o sea, los cambios que han provocado ese autoconocimiento y resiliencia también durante los cambios. Pero estos somos nosotras. Sí, quizás para ti que nos estás escuchando, es que te moviste a otro país. A mí también me pasó eso. Yo me moví de Puerto Rico aquí a California. Llevo 5 años y sé lo que se siente dejar a tu familia, dejar todo y creer por las, en mi caso, los sueños de Dios para mi vida y esos pasos de fe. Pero también puede ser
0: para otras cuando es dejar un trabajo,
1: o también escuela, casarse. Cuando nos casamos, eso es otro cambio que nos hace conocernos en otras formas que nosotros no habíamos experimentado antes. Entonces, pueden ser muchos cambios en nuestra vida, pero qué lindo lo que nosotras estamos platicando aquí y recordándote es que puedas poner todo eso en las manos de Dios para que el Señor te pueda ayudar, a conocerte a ti y a darte el valor que tú tienes por medio de Él y de su palabra, de su Espíritu Santo, que es el que nos ayuda en cada etapa. Y el que te da las fuerzas para salir adelante.
0: Yo creo que este tema de el autoconocimiento no solamente es de conocer primeramente a nuestro Creador, al que nos diseñó, conocernos a nosotras mismas, mí misma. ¿Cómo estás? ¿Qué te pasa? Pero creo que también tiene mucho que ver cuando comenzamos ese proceso. Nuestras relaciones cambian con las personas, ¿no? Tú has notado que a partir de cuando tú identificas, ¿qué es lo que siento? ¿Por qué reacciono de esta manera? Ahora ya tienes de dónde, cómo relacionarte con otras personas, cómo cambia tu vida después de que experimentas como ese autoconocimiento, ¿no?
1: Sí, yo creo que a mí me ha pasado ya de casada, en una manera positiva, mi carácter ha cambiado.
0: Okay.
1: Y no sé cómo explicarlo, no es que yo...
0: El proceso del autoconocimiento.
1: Sí, es exacto, es como las cosas que yo no veía antes en mí. Mi esposo me ha ayudado a verlas y a conocer también. Y también ha sido esa persona que Dios ha puesto ahí para decirme como, Stephanie, esto lo puedes mejorar.
0: Okay.
1: Y yo creo que eso es importante también en el proceso de uno cambiar, de conocer, de pasar a etapas diferentes, porque Dios también quiere que nosotros cambiemos. Cambiemos, seamos transformados por medio de Él. Y yo lo he visto en mi vida al estar casada y con la ayuda de mi esposo. Entonces, eso es, para mí es clave en mi autoconocimiento. El también rendirme a mí, o sea, rendir mis pensamientos, a no ser orgullosa. Creo que eso es algo importante, porque a veces no, yo soy así y yo no cambio. No sé si te has topado.
0: Sí.
1: con personas o en etapas de tu vida que no, es que así es como yo soy. Pero Dios quiere que tú cambies, que seas mejor. Y si tú te pones ahí en esa barrera a ti misma de que no, así yo soy y yo no cambio, pues cómo puedes, ¿verdad?, ser resiliente a lo próximo que viene. So, ay, qué, ¿qué
0: pasó? Oye, ¿qué pasó? Ay, llegó la productora. Ya es producción, adelante.
2: ¿Qué tal, chicas? Me está interesando mucho lo que estamos hablando en este momento. Y yo creo que para aportar un poco a esta conversación de lo que estamos hablando, yo creería que es parte del autoconocimiento es identificar la manera en la que enfrentamos los obstáculos, cómo nosotras reaccionamos ante un momento difícil. Y creo que es muy importante y esencial para todas. Pues somos diferentes, pero algo muy esencial para todas las chicas cristianas es que le pidamos a Dios en oración que nos ayude a encontrar las distintas herramientas que nos ayuden a controlarnos, a manejar todos estos momentos difíciles, y pues con ese autoconocimiento que Dios nos va a ayudar a entender cuáles son las herramientas que son mejores para nosotras y podemos ser un poquito mejores para enfrentar ciertas situaciones difíciles. Entonces creo que el autoconocimiento tiene mucho que ver con cómo podemos pedirle a Dios que nos ayude en esa parte, la verdad. ¿Qué piensan ustedes?
0: Gracias por tu aportación. Creo que podemos hablar un poquito acerca de algunas herramientas. Ahora que ella mencionó la palabra herramienta, que podemos, ya sé que ya hablamos un poquito del journaling. Creo que eso es muy una fuga muy nice para sacar y gestionar tus emociones. También mencioné brevemente cómo hacer una actividad al aire libre. En mi caso me gusta hiking, pero para ti puede ser, ¿a ti qué te gusta hacer al aire libre?
1: Uy, muchas cosas. ¿Cómo qué? Como crecí en la playa, pues
0: ir a caminar a la playa.
1: Me encanta estar en la playa, en la naturaleza en general, pero algo que disfruto demasiado es estar en la playa y escuchar las olas o estar en el agua y mirar lo que está pasando debajo del agua. Eso me lo disfruto mucho.
0: Y como que te ayuda a autorreflexionar, ¿no? Como esa, las olas.

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2: Bienvenidos a Energía Total, gracias por hacernos compañía a través de CBC La Voz y de EJTV, llevándote siempre donde estás, fe y esperanza. Hoy nuestra querida amiga María Antonieta Velasco se une nuevamente para ayudarnos a desarrollar esas partes tan importantes, en este caso, nuestro espíritu, nuestra fe. María Antonieta, bienvenida.
3: ¿Qué tal? ¿Cómo estás, Joana? Encantada de estar contigo otra vez en esta semana.
2: Gracias, María Antonieta. En el día de hoy un tema interesantísimo. Yo creo que este es el tipo de mensaje que podemos hacerle llegar a nuestros amigos, compartir en Facebook, en las redes sociales, porque hay personas que luchan con la idea de la existencia de Dios.
3: Así es.
2: Y bueno, la pregunta del día de hoy es, ¿hay evidencia realmente de que Dios existe?
3: Sí, pues mira, este tema puede sonar así como wow, y yo creo que daría, bueno, da para libros y da para todo, ¿no? Da para pláticas entre científicos, apologetas que defienden o que están en contra de la existencia de Dios, etcétera. Yo creo que es un tema en verdad apasionante, pero lo podemos como bajar a nuestra cotidianeidad, a lo que las personas en muchas ocasiones nos podemos preguntar, y digo, todo tipo de personas. Me refiero a que no necesitamos ser científicos o no científicos, sino que a lo mejor inclusive tú como creyente en algún momento dices, y de verdad, o sea, porque tenemos una naturaleza que cuestiona. Tenemos esta capacidad que inclusive Dios mismo nos lo hizo, la capacidad de elección, ¿no? La capacidad de razonar, la capacidad de pensar, todo este tipo de cosas. Y eso nos puede llevar a dudas, nos puede llevar a preguntas, nos puede llevar a cuestionamientos. Y esta pregunta que es así provocadora y que es también muy interesante, ¿podemos pensar o existe alguna o algunas evidencias de que Dios existe? Sabemos que hay muchas corrientes, sabemos que hay filosofía y sabemos que lo que vamos a hablar también puede pisar muchísimos dedos de muchísima gente y que pueden decir, no entiendo cómo es que tú puedes estar defendiendo que sí hay Dios, porque yo creo en la evolución. No, yo creo en la evolución y yo creo que somos producto de la evolución. Y entonces el día de hoy pues me gustaría tocar como uno o dos temas acerca de que la gente se pregunte e investigue acerca de las evidencias de que Dios existe, ¿no? Y una de las evidencias que inclusive, obviamente, nosotros siempre nos vamos a basar o vamos a tener como un fundamento la palabra de Dios. Podemos analizar muchas cosas que nos llegan de alrededor, pero siempre vamos a poner nuestros pies en algo que no ha cambiado a través de todos los años en los que está escrito y que sabemos que es verdad y que es las Escrituras, que es la palabra de Dios y que es la Biblia. Pero, no pero, sino que ahí mismo en Romanos 1:20 podemos leer que en la creación, en todo lo que ve el ser humano alrededor, hay ahí una evidencia precisamente de Dios. Dice en Romanos 1:20 exactamente, porque toda la creación del mundo, porque vemos las cualidades invisibles de Dios, es decir, su eterno poder y su naturaleza divina, se perciben o se manifiestan claramente a través de todo lo que Él creó. O sea, a través de lo que vemos a nuestro alrededor, a través de lo que podemos captar con nuestros cinco sentidos, eso habla de la existencia de Dios. Y alguien me podría decir, o nos pueden preguntar, y me encantan las preguntas, bueno, pero ¿cómo es que tú puedes decir que eso es la evidencia de Dios? Sí. Bueno, científicos, y hay libros alrededor de eso, científicos dicen que, por ejemplo, para que realmente pudieran unirse moléculas, pudieran unirse el H2O para llegar a ser agua, por un lado el hidrógeno y por el otro lado el oxígeno, que estuvieran ahí, en principio, ¿quién los creó o cómo aparecieron? quién sabe, pero que estuvieran estos elementos y que la casualidad de que se llegaran a unir dos y uno para formar agua es, bueno, infinita. O sea que es casi imposible pensar cómo pueden llegar a ver esta cantidad de momentos en lo que flotando por ahí estos elementos y pudieran llegar una y dos y unirse y entonces conformar el agua. Por ejemplo, una de las miles de cosas, ¿no? Entonces es muchísimo más complicado pensar que las cosas aparecieron de repente, ¿no? Y luego tuvieron toda una evolución para llegar a ser lo que fueron, ¿no? Entonces, la propia naturaleza, tu organismo humano, tú te puedes detener, estábamos hablando hace un momento sobre la respiración, ¿no? Pero nos podemos detener todo lo que está involucrado en que podamos respirar. En principio, el oxígeno que está afuera, que sin él, pues no podríamos existir. Y todo lo que nuestro organismo, cómo funciona nuestro cuerpo para que nosotros, al inspirar ese oxígeno, sea introducido, transportado a nuestro organismo y llegue a todas las células y esas células alimenten a nuestros órganos y estos órganos empiecen a funcionar y el corazón esté bombeando para que la sangre con el oxígeno llegue a todas estas partes. O sea, hay una infinidad de elementos en los que podemos ver que además hay un orden. Vemos orden en la naturaleza, vemos orden en el funcionamiento de nuestro cuerpo. ¿Quién o cómo es que las cosas llegaron a tener un orden? O sea, es muy complicado que pueda alguien pensar que por un caos o por una serie de elementos que van sucediendo se llega a un orden también. Realmente si nada más nos ponemos a pensar un poco en lógica, nada más sin tener muchísimo conocimiento de nada, ¿cómo es posible que haya un orden en el sistema de rotación, en el sistema de la traslación? ¿Cómo es posible que haya un día y una noche consecutivo? ¿Cómo es posible que haya estaciones del año y que estas estaciones provoquen una serie de cosas para que la naturaleza se rejuvenezca y muera y vuelva a salir? Y entonces hay miles de detalles, Joana, a través de los cuales si un ser humano se cuestiona, bueno, y hay Dios, ¿qué es lo que puedo buscar? También tenemos libros de gente que han estudiado esto, si es Lewis, podemos entrar a buscar mucha información, tendríamos que tener elementos para poder, pero que podamos ver gente seria, gente científica. Por ejemplo, hay un señor en Inglaterra que se llama Lennox, se apellida Lennox, John Lennox, es un matemático, es un científico, ¿no? Que él explica entre muchísimas cosas todo lo que tiene que ver precisamente con algunas de las evidencias de Dios y por qué él cree en Dios. Y sé que hay gente que contrarresta estas verdades, lo entiendo, ¿no? Porque tenemos Dios inclusive nos creó con esa capacidad de poder estar de acuerdo, de poder descubrir la verdad o de poder negarla, ¿no? Hay otro elemento que a mí me apasiona mucho porque también cómo pueden explicar esto que a través de la evolución todos los seres humanos tenemos inserto algo, lo que se llama ley moral, lo que es bueno y malo. En todas las sociedades, en toda la historia de la humanidad, en todos los países, podemos hablar, toda la gente sabe lo que es bueno y sabe lo que es malo. Podemos actuar de manera equivocada, ciertamente, pero yo creo que no hay un solo ser humano que no entienda que, por ejemplo, dañar a un niño es algo malo, ¿no? Que dijeran, ah, no, sí, vamos a dañar a un niño y eso quiere decir que es bueno. Mm. No, hay una ley moral adentro de cada uno de nosotros. ¿Quién estableció esa ley moral? ¿Quién puso que hay justicia e injusticia? O sea, ¿de dónde salió esto, no? Y bueno, nosotros sabemos que Dios al crearnos, nos creó de una manera y nos creó de una manera buena, nos creó con capacidad y luego nos dijo, elija lo bueno, porque si ustedes eligen de esa manera van a conocer y entonces va a haber problemas. Pero lo que quiero decir es que los seres humanos sabemos claramente, sabemos, tenemos adentro de nosotros, adentro de nuestro ser, cómo podemos decidir qué es bueno y qué es malo. Decimos, esto es injusto o esto es justo, ¿no? Y a ver, sé que puede haber variaciones en lo que la gente puede decir eso, pero finalmente, finalmente adentro de cada uno de nosotros podemos entender lo que es bueno y lo que es malo, lo que daña a alguien y lo que no daña a alguien. Y sé que ahora con el relativismo en que cada quien podemos decidir lo que es bueno y lo que queremos y esto y lo otro, pues puede ser muy cuestionado esto, pero también podemos ver qué es lo que sucede cuando una generación toma una cierta decisión y al estudio de los años vemos que esa decisión fue buena o no fue buena, ¿no? Y podemos corroborarlo a veces después de tiempo, porque la gente dice, bueno, pues yo decido esto y voy a decidir esto de mi cuerpo, o voy a decidir esto de mi forma de vivir, etcétera, y luego vemos a través de los resultados en generaciones qué es lo que sucede, ¿no? Qué es lo que sucede en el comportamiento de las personas, qué es lo que sucede en la relación de matrimonios y de pareja, qué es lo que sucede en las familias. Y sé que también esto puede ser muy cuestionado porque la gente a veces quiere que su libertad de elección, nadie se meta con ello. Quieren poder decidir sobre ciertas cosas sin analizar y sin ver los resultados de qué es lo que sucede al tomar ciertas decisiones. Y entonces, ¿cómo podríamos saber eso? ¿Cómo podemos tener un elemento de certeza, ¿no? Si toda la gente dice que todo es relativo y que nada es bueno, nada es malo, es todo como yo lo quiera. Podemos llegar a un momento con alguna persona y cuestionarle, bueno, entonces, si a mí se me antoja matarte, pues yo puedo llegar y matarte, eso está bien, ¿no? Y puedes decir, suena ridícula. Pues no suena ridículo, porque estás diciendo que cualquier cosa que podemos elegir puede ser tu elección y puede ser correcta. Claro que suena hasta chusco, exagerado, etcétera, pero tiene que ver con ese proceso de pensamiento. En los 60 y en los 70, lo de la revolución sexual y todo lo de mi cuerpo, que empezó ahí, decían, no, es que nadie se puede meter conmigo porque yo decido y esto es y estoy defendiendo mi cuerpo, estoy defendiendo mi forma de pensar, etcétera. Esto es lo que tiene que ser. Pero al mismo tiempo estaban defendiendo de que no, la guerra de Vietnam era injusta. Entonces, a ver, estamos hablando de bien, mal, ¿quién decide todo este tipo de cosas, no? Sabemos que hay una ley moral y si nosotros conocemos a Dios y podemos conocer su palabra, podemos entender y podemos pararnos con certeza en lo que puede guiar nuestra vida en un camino de certidumbre, en un camino de tranquilidad, en un camino donde decir, ¿puedo yo equivocarme? Sí, sí me puedo equivocar, porque mi formación en cierta sociedad, en cierta familia, mis experiencias, lo que he leído, lo que escucho, puede estarme influenciando y contaminando, y mis opiniones pueden ser diversas y pueden no ser muy claras, sí, y todo mundo. Somos proclives a eso, todo mundo lo podemos hacer. Pero si tenemos un elemento a donde podemos ir, y este elemento es una persona, es Dios, es Jesucristo, y Él nos dejó su palabra para poder determinar y para poder, más que determinar, que sí, para poder guiar la vida de cada uno de nosotros, podemos nosotros decir, bueno, tengo esta idea, quisiera hacer esto, va a ser algo bueno para mi vida y para la gente que está a mi alrededor, porque en la palabra de Dios no es nada más qué es bueno para ti. Lo que es bueno para ti también tiene que ser bueno para otras personas. O sea, no yo egoístamente me voy a satisfacer, digamos, sin importar lo que hay alrededor. ¿Por qué vivimos en el mundo tan tanta maldad y tanta violencia y tantas cosas disparejas, precisamente porque la gente está pensando en su bienestar, más que en su bien, en su bienestar, sin tomar en consideración los demás. Y si podemos preguntarle a alguien, va a decir, es que eso es injusto lo que está haciendo esa persona. Lo que es justo es que todas las personas pudieran, por ejemplo, tener un trabajo digno, ¿no? O todas las personas tuvieran que comer. Ah, todo eso pensamos que sí es bueno. Entonces, ¿de dónde salen todos estos conceptos? A mí me apasiona que la gente se pueda hacer preguntas y que vaya a buscar realmente y corroborar este tipo de cosas. Veo algo muy triste en estas épocas, Joana, sobre todo esta, digamos, libertad que se exige para poder tomar decisión sobre si soy hombre o si soy mujer, sí, o si soy bisexual o si soy homosexual o si soy, ya no sé cuántas cosas, o si, es más, se llega a decir que si yo pienso que soy gato, me tienes que respetar porque yo pienso que soy gato. Y bueno, pues entonces vas a tener que empezar a maullar y vas a empezar a tener que comer ratones, ¿verdad? Porque pues tú decidiste ese tipo de cosas. Suena ridículo, pero a ese grado estamos llegando en la relatividad de todos estos conceptos, ¿no? Y ¿qué es lo que estamos viendo en la sociedad, Joana? Desafortunadamente, y bueno, quienes están en las áreas de tratar a personas, y si somos honestos, no estamos viendo a gente más feliz, ni más centrada, ni más en paz. Estamos viendo a gente más ansiosa, gente más deprimida, gente que se siente más sola. ¿Por qué? ¿Por qué es cada vez más eso? En lugar de que dijera, bueno, si hay tanta libertad y si podemos hacer lo que queremos, si podemos, pues entonces tiene que haber más paz, tiene que haber más tranquilidad, tiene que haber más felicidad en el concepto que la gente lo entiende. Y no es así. Desafortunadamente no es así. ¿Por qué no podemos llegar a investigar de una manera seria, ¿no?, lo que está sucediendo con las personas a través de, por ejemplo, de estas evidencias, ¿no?, que en la palabra de Dios hay lo que es el bien, lo que es el mal, ¿no?, que podemos corroborar una serie de cosas y que podemos ver si nosotros actuamos de cierta manera, cuáles son los resultados en nuestra vida. Entonces, hablamos de dos elementos, digamos, como muy evidentes, ¿no?, la cuestión de la ley moral, la cuestión del bien y el mal, y la cuestión de ver a través de la naturaleza cómo todo esto, si alguien quisiera explicarse científicamente, cualquier cosa que quieras escoger, cualquier elemento, una planta, un animal, el funcionamiento de tu organismo sería muy complicado, y además científicamente, por más que sea, se han explicado cosas. La ciencia no va en contra de Dios. La ciencia lo que hace es explicar lo que Dios ya creó. La ciencia va descubriendo el camino de Dios, podríamos decir. Así que también ese es un concepto completamente equivocado, que la ciencia está en contra de Dios. Perdónenme, pero no es así. Quien lo argumenta como eso es alguien que tiene una, o que quiere engañar, o que quiere poner a la existencia de Dios o a Dios mismo en contra de los científicos. Dios te dio una mente y una capacidad para razonar y para hacer. El que en un momento dado llegue gente muy brillante y muy inteligente a decir que por ese tipo de información que tienen ya no es necesario Dios, eso es otra cosa, y es el argumento a donde han llegado. Pero tenemos muchas evidencias, estas son dos elementos, que podemos argumentar el día de hoy. Y pregúntate cuántas cosas son para ti absolutamente. Para mí es maravilloso poder voltear al cielo y poder ver un atardecer, y para mí es maravilloso ver los pajaritos que están aquí, cómo se alimentan y cómo tienen insertos esa forma de cómo traer y cómo formar su nido y cómo... ¿De dónde viene todo eso? De un Big Bang, y el Big Bang apareció todo, y el orden, y es mucha fe tener eso, es mucha fe.
2: Y de una manera tan integral, porque es toda la tierra. Está la madre que queda embarazada, la manera en que crece el bebé y se desarrolla dentro de su vientre, la manera en que en los partos naturales el niño viene con un cebo para ayudarlo a pasar por el canal uterino y venir a vivir la forma en que incluso las flores, la cantidad, la variedad, las frutas, realmente la palabra de Dios lo dice. Y es que, bueno, el cielo, el firmamento, toda la tierra nos cuentan de la existencia de Dios en estas palabras que hoy quisimos compartir contigo. Queremos ponerte a preguntarte tal vez realmente si tiene sentido lo que te han enseñado en la universidad, o tal vez si tiene sentido lo que has llegado a creer. ¿Existe Dios? Mira a tu alrededor y formúlate la pregunta nuevamente. María Antonieta, ¿cómo podemos cerrar el segmento del día de hoy?
3: Mira, Joana, yo creo que habría muchas formas, animando a la gente que le gusta cuestionarse, a la gente que le gusta saber, porque yo como una creyente en Jesucristo, yo como una hija de Dios, soy una persona que me encanta la lectura, que me encanta saber, que me encanta, toda la vida me había gustado, y cuando llegué a conocer a Dios, y bueno, son formas maravillosas e inexplicables en algún momento dado, cómo sucede, inexplicables, porque sería muy largo poderlo decir, cómo sucede todo esto. Lo que me siguió apasionando es conocer la palabra de Dios, y luego cómo esta palabra de Dios se hacía realidad en cosas prácticas de mi vida, en cosas prácticas que yo conocía, y cómo lo que es verdad y funciona en conocimientos alrededor tienen su origen en la palabra de Dios. O sea, que si hay algo que funciona descubierto en alguna cosa, es porque tiene su origen en lo que Dios dice. Lo que trasciende es la verdad de Dios, y lo que permanece es la verdad de la palabra de Dios, ¿no? Entonces, lo que animaría yo a las personas en este día es que si tú te estás preguntando, si no conoces nada de Dios y te estás preguntando si eres un agnóstico, un escéptico, un ateo, si te estás preguntando sobre eso, pregúntate. Y busca, y lee, y busca a John Lennox, y busca a personas que pueden realmente llevarte a reflexionar sobre esto. Pero sobre todo, me encantaría que pudieras hablarle y decir: Dios, yo no te conozco, me gustaría que te revelaras a mi vida, me gustaría conocerte. Y hay gente que ha empezado como un ateo, como C.S. Lewis, y dijo: yo voy a probar que Dios no existe, y voy a probarlo y lo voy a probar. Y entonces empezó a leer y empezó a ver, y ahora es una persona, bueno, una persona súper comprometida. Existen libros de este autor, C.S. Lewis, C.S. Lewis, que tú puedes buscar, ¿no? Y que puedes empezar a ver y a leer. Pero sobre todo, acompañado con eso, me encantaría que pudieras empezar a leer la palabra de Dios. Y si no le entiendes, decirle: sabes que no entiendo, pero sé que aquí está la verdad. Y muéstrate, y muéstrame que tu existencia es verdadera. Y yo sé que Dios, como la voluntad de Dios es que todos lo conozcan y que todos procedan a conocerlo y procedan a arrepentimiento, y hay un camino para ello y es Jesucristo, pues creo que si una persona honestamente busca conocer a Dios, Dios se va a manifestar en su vida. Lo tengo, por cierto, Joana.
2: Yo también. María Antonieta, muchísimas gracias por este programa. Gracias de verdad por cada una de las palabras y por tener esa apertura, ¿no? Muchas veces nos sentimos incómodos cuando las personas tienen preguntas, pero ¿sabes qué? Dios no tiene ningún inconveniente en que le hagan preguntas. Y ¿sabes qué? Como decía María Antonieta, si las estás haciendo con un corazón sincero, Él te va a responder, Él te va a encontrar ahí donde estás. Así que te invitamos a que te dirijas a Él en este día. Queremos orar por ti también, si quieres, si te animas, tenemos números de teléfono disponibles. De hecho, te lo voy a dar, el +1 786 816 9190. Tanto María Antonieta como yo, nos encantaría saber de ti y, por supuesto, continuar tal vez esta conversación. Por ahora, gracias por escuchar con un corazón y una mente abierta. María Antonieta, y gracias a ti.
3: Muchísimas gracias, Joana, y simplemente nada más para tener la certeza que Dios dice: pidan, busquen, llamen. O sea, es que Él está anhelando que la gente lo busque, que la gente la busque, y Él va a responder. O sea, Dios no está temeroso, al contrario, Él está animando y dice que quienes lo buscan lo van a encontrar.
2: Amén, así es. Así que ahí te dejamos esa invitación y bueno, gracias por estar aquí con nosotros. Será hasta la próxima. Un fuerte abrazo donde te encuentres. Y a ti también, María Antonieta. Gracias.
3: Gracias, Joana. Encantada.
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Abrimos nuestro corazón para confiar en ti. Soltamos, Dios, todo aquello a lo que nos aferramos, cada día, cada momento, creyendo que necesitamos estar aferrados para tener control, creyendo que si soltamos podremos perder. Pero Dios, hoy sabemos que si venimos a la cruz y soltamos y confiamos en tu amor, confiamos en que tú nos amas, Dios, podremos encontrar plenitud para el alma, para nuestro corazón, Dios. Ayúdanos a confiar en tu amor, Dios. Ayúdanos a confiar en ti, Jesús, en este día, en este momento, en el lugar donde nos encontramos. Ayúdanos a confiar en tu amor. Al ver la cruz, al ver tu sacrificio, ayúdanos a saber que tú nos amas y que, Padre, nos has mostrado tu amor al entregar a tu Hijo único en la cruz por nosotros.

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1: El siguiente corito se llama Verás la gloria de Dios. Recibamos una vez más a Ricardo Yeruri con un caluroso aplauso.

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Que tu presencia nunca se aparte, Señor, de mí. Derrama tu Espíritu, Señor, sobre nosotros.

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Hola, buenas tardes y muchas bendiciones. Quiero saludarles y contarles el espacio más esperado por usted. Les hablo de Concierto y les saluda su amigo Eduardo Lendos. Les acompañaré esta vez arrancando con una noche de adoración. Arrancamos de inmediato. Bienvenidos.

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